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2: 7 y 15.

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0: 7 y 57.
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0: 8:30.
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0: las 9 en punto.
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0: 9 y 31.
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0: 10 y 1.
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0: 10 y 30.
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0: las 11 en punto.
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0: 15 y 28.
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0: 11 y 57.
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1: Gracias. 90 grados.

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0: 12 y 29.
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3: ¿Quién tiene un amor de contrabando?
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0: La una en punto.
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0: Muchísimas gracias.
1: Esa fuerza, qué lindo de Mac, la verdad. Es un show.
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0: Tijuana y 28.
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0: 2 y 1.
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0: y 29.
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0: 52 y 57.
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0: 10 y 30.
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0: 53 y 59.
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0: 4 y 30.
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0: 54 y 58.
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1: Todos los grandes amigos que se unen, Mega Evento Plus también, nuestro gran amigo, para él, de Cajamarca.
2: Para la gente de Retamas también. Hace poquito nos llamaron, me dijeron, para la gente de Retamas. Pronto nos tenemos, quiero la música, maestro.
3: Por favor.

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0: Mi primo, ¿no? 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

0: 5 y 28.
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0: 5 y 59.
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Bienvenidos, hermanos. Hoy la liturgia nos invita a contemplar la inmensa bondad y justicia de Dios, la cual rompe con nuestros esquemas humanos de mérito y recompensa. Él es rico en misericordia y generoso con todos por igual, llamándonos a trabajar en su viña sin importar el momento de nuestra vida en que respondamos. Puestos en pie, recibimos al padre Manuel Rodríguez Rodríguez, misionero claretiano, quien presidirá esta Santa Eucaristía. Entonemos con alegría el canto de entrada. Viene con alegría.

0: ¡Viva Jesucristo!
1: ¡Viva!
0: ¡Viva María!
1: ¡Viva!
0: ¡Viva la Iglesia!
1: ¡Viva!
0: ¡Vivan los televidentes!
1: ¡Viva!
0: ¡Vivamos todos! ¡Aleluya! Con mucha fe iniciamos la Santa Misa en este mes dedicado muy especialmente a la familia y también a la Biblia, a la Palabra de Dios. Guiados por la Palabra de Dios, decimos, en el nombre del Padre, del Hijo y del Espíritu Santo,
1: amén.
0: La gracia y la paz de Dios Padre, el amor de Cristo, Redentor de todos, y la común unión en el Espíritu Santo, estén con todos ustedes.
1: Y con tu Espíritu.
0: Pedimos a Dios que purifique nuestro corazón con su gran poder. Él tiene todo el poder para purificarnos, liberarnos y sanarnos. Mientras cantamos Hay Poder, vamos asperjando y pedimos la renovación de nuestro bautismo.

0: Dios tenga misericordia de todos nosotros y de todos los pecados de toda nuestra vida, y nos lleve a la vida feliz y eterna.
1: Amén.
0: Agradecidos a Dios, vamos a cantar el Gloria.

0: Oremos, oh Dios, que has puesto la plenitud de la ley divina en el amor a ti y al prójimo. Concédenos cumplir tus mandamientos para que merezcamos llegar a la vida eterna. Te lo pedimos, Padre, por Jesucristo, tu Hijo, que vive y reina contigo en la unidad del Espíritu Santo y es Dios por los siglos de los siglos.
1: Amén.
2: Seis y 14.
3: El profeta Isaías nos recuerda que los pensamientos y caminos de Dios no son como los nuestros. Confiando plenamente en que Él es un Dios compasivo y siempre dispuesto a perdonar. Escuchemos la primera lectura.
4: Lectura del libro de Isaías. Busquen al Señor mientras se deja encontrar, invóquelo mientras está cerca. Que el malvado abandone su camino y el malhechor sus planes, que se convierta al Señor y Él tendrá piedad, a nuestro Dios que es rico en perdón. Porque mis planes no son planes de ustedes, sus caminos no son mis caminos, oráculo del Señor. ¿Cuánto dista el cielo de la tierra? Así distan mis caminos de los suyos y mis planes de sus planes. Palabra de Dios.
1: Te alabamos, Señor.
5: Cerca está el Señor de los que lo invocan. Día tras día te bendeciré y alabaré tu nombre por siempre jamás. Grande es el Señor, merece toda alabanza. Es incalculable su grandeza.
1: Cerca está el Señor de los que lo invocan.
5: El Señor es clemente y misericordioso, lento a la cólera y rico en piedad. El Señor es bueno con todos. Es cariñoso con todas sus criaturas. El Señor es justo en todos sus caminos. Es bondadoso en todas sus acciones. Cerca está el Señor de los que lo invocan, de los que lo invocan sinceramente.
1: Cerca está el Señor de los que lo invocan.
3: San Pablo, escribiendo desde la prisión, nos muestra un testimonio de fe radical. Para él, la vida entera tiene sentido solo si se vive en Cristo, exhortándonos a llevar una existencia digna y totalmente coherente con las enseñanzas del Evangelio. Escuchemos.
5: Lectura de la carta del apóstol San Pablo a los Filipenses. Hermanos, Cristo será glorificado en mi cuerpo, por mi vida o por mi muerte. Para mí la vida es Cristo y el morir una ganancia. Pero si el vivir esta vida mortal me supone trabajo fructífero, no sé qué escoger. Me encuentro en esta alternativa. Por un lado, deseo partir para estar con Cristo, que es con mucho lo mejor. Pero por otro, quedarme en esta vida veo que es más necesario para ustedes. Lo importante es que ustedes lleven una vida digna del Evangelio de Cristo. Palabra de Dios.
1: Te alabamos, Señor.
3: Jesús nos presenta la parábola del dueño de la viña. Esta lectura rompe el criterio humano del egoísmo y nos revela el corazón de un padre, cuyo amor y gracia se otorgan por pura generosidad. Nos ponemos de pie para escuchar la proclamación del Santo Evangelio y cantamos Aleluya.

0: El Señor esté con ustedes.
1: Y con tu espíritu.
0: Lectura del Santo Evangelio según San Mateo.
1: Gloria a ti, Señor.
0: En aquel tiempo dijo Jesús a sus discípulos esta parábola. El reino de los cielos se parece a un propietario que al amanecer salió a contratar jornaleros para su viña. Después de ajustarse con ellos en un denario por jornada, los mandó a la viña. Salió otra vez a media mañana, vio a otros que estaban en la plaza sin trabajo y les dijo, «Vayan también ustedes a mi viña y les pagaré lo debido». Ellos fueron. Salió de nuevo hacia mediodía y a media tarde e hizo lo mismo. Salió al caer la tarde y encontró a otros parados y les dijo, «¿Cómo es que están aquí el día entero sin trabajar?». Le respondieron, «Nadie nos ha contratado». Él les dijo, «Vayan también ustedes a mi viña». Cuando oscureció, el dueño dijo al capataz, «Llama a los jornaleros y págales el jornal, empezando por los últimos y acabando por los primeros». Vinieron los del atardecer y recibieron un denario cada uno. Cuando llegaron los primeros, pensaban que recibirían más, pero ellos también recibieron un denario cada uno. Al recibirlo se pusieron a protestar contra el amo. «Estos últimos han trabajado solo una hora, y los has tratado igual que a nosotros, que hemos aguantado el peso del día y el bochorno».

0: Él replicó a uno de ellos: amigo, no te hago ninguna injusticia, no nos ajustamos en un denario, toma lo tuyo y vete. Quiero darle a este último igual que a ti. ¿Es que no tengo libertad para hacer lo que quiera en mis asuntos? ¿O vas a tener tú envidia porque soy bueno? Así, los últimos serán los primeros y los primeros los últimos. Palabra del Señor.
1: Gloria a ti, Señor Jesús.
0: Pueden tomar asiento.
2: Seis y 22.
0: Queridos hermanos, en este domingo 25 del tiempo ordinario, Dios nos está invitando, en primer lugar, a que le busquemos. Fíjense las primeras palabras de la liturgia de hoy: busquen al Señor mientras se deja encontrar, invóquelo mientras está cerca. Dos exhortaciones para todos, para mí, para ustedes, para todos. El buscar al Señor. Dios se deja encontrar de los que lo buscan sinceramente. Es una de las promesas que tenemos en la Biblia, de las 3.573 promesas. El Señor se deja encontrar de los que lo buscan sinceramente. Y hay que buscarlo de verdad, en todo, en todas las circunstancias de la vida, en los sufrimientos, en las enfermedades, en las desgracias, en las alegrías, en los triunfos, en los fracasos. Dios se deja encontrar si es que lo buscamos ahí. ¿Cuántas veces nos quedamos en lo superficial, sea algo muy alegre o sea algo muy triste, y no profundizamos de que a través de esa circunstancia Dios quiere hablarnos? Hay un principio muy claro en la exégesis bíblica, que cuando llega algo malo, algo que nos hace sufrir, es una invitación clara a convertirnos a Dios. Si te ha llegado la enfermedad, te ha llegado un sufrimiento, sea espiritual, psíquico, físico, piensa que Dios te está invitando a convertirte a Él. Y así se cumple ya la segunda promesa: invóquelo mientras está cerca. Dios está cerca siempre, pero necesita que nosotros lo invoquemos, nos abramos a Él. Es como el aire que respiramos, está cerca, está rodeándonos, pero es necesario respirar, recibir ese aire. Así es Dios, como el aire, que Dios no se ve, pero está actuando a través de las circunstancias de la vida. Dos exhortaciones. Primero, buscar a Dios, y búscalo de todo corazón. El Salmo nos da una promesa: cerca está el Señor de los que lo invocan. Dios está cerca siempre, pero actúa en los que lo invocan. Se suele decir que una oración bien hecha, con atención, con humildad, con confianza y con perseverancia, es una oración que se llama omnipotente. La omnipotencia del hombre y la debilidad de Dios. Porque Dios ha prometido que Él va a actuar cuando oramos con atención, con humildad, con confianza y con perseverancia. Si tú quieres tener a Dios cerca, invócale, e invócale bien. Invócale siempre desde el corazón, no solamente los labios. Los labios es necesario que los empleemos para invocar a Dios, pero tiene que ser como un reflejo o una consecuencia de la invocación del corazón, recordando aquella promesa de Jesús que dice que hay que adorar a Dios en espíritu y en verdad, en espíritu y en verdad, desde el corazón. San Pablo nos está invitando también a glorificar a Dios, dice, en el cuerpo. Él quiere glorificar a Dios en su cuerpo, es decir, que la gente vea en su cuerpo, en sus sufrimientos, en sus actividades, la gloria de Dios. Y esto viene con el buen ejemplo. Si tú das buen ejemplo en tu casa, en el trabajo, en la iglesia, donde sea, tú estás glorificando a Dios en tu cuerpo. Si un día te ven pues arrodillado, rezando con mucha fe, tus hijos, otras personas, con tu cuerpo estás glorificando a Dios. Esa gloria pasa a las personas que nos ven, cuando uno da buen ejemplo. Y San Pablo, que daba buen ejemplo constantemente y se daba cuenta del bien que hacía, llega a decir: no sé qué será mejor, que me vaya ya a Dios, que sería para mí lo más gozoso, o quedarme aquí para el bien de los demás. Dice: por mi gusto preferiría ir ya a Dios, pero por el bien del pueblo de Dios, por el bien de los demás, por la evangelización, prefiero continuar aquí dando buen ejemplo y proclamando el Evangelio de Dios. El Evangelio que hoy se ha proclamado es una parábola muy curiosa y hasta parece que los que protestaban tenían razón. Desde la mañanita están trabajando todo el día con el bochorno, con el sufrimiento, con el sudor, y al final de la jornada le van a dar lo que habían contratado, un denario, un solo denario. Pero los últimos, que solamente trabajaron una hora, van a recibir también un denario. Diríamos, es una injusticia, por eso protestaban los primeros. Se está pagando a ellos lo mismo que a nosotros, que hemos trabajado todo el día. Pero los pensamientos de Dios no son nuestros pensamientos. Y los planes de Dios no son nuestros planes. El plan de Dios es ofrecer a todos la salvación, la redención, el perdón, la misericordia, a todos, sea la hora que sea. Tú puedes tener quizás 80 años, pues tienes oportunidad para recibir el talento, el denario, la salvación. Tienes 18 años, tienes la oportunidad también de recibir ese denario. O sea, todos estamos llamados a recibir el denario, que es el cielo, es el cielo. No pensemos que solamente es para algunos determinados que han conocido a Dios, que lo han seguido durante la vida. Es para todos. Y hemos conocido personas, al menos yo he conocido personas que han vivido toda su vida de espaldas a Dios, seguramente porque no les formaron, no recibieron la verdadera formación cristiana, pero al final se arrepintieron, hasta lloraron sus pecados, su mala vida, y hoy están en el cielo porque Dios da el cielo al que se lo pide y se arrepiente del pecado y de las culpas que haya cometido a lo largo de la vida. Y Dios es muy generoso, Dios es infinitamente bueno, quiere perdonar a todos, no importa los muchos pecados que hayas cometido, Dios en un instante los borra con su preciosa sangre, porque para eso murió en la cruz, para borrar nuestras culpas y pecados. Así que ánimo todos a continuar nuestra vida trabajando por el Señor hasta que Dios quiera que estemos en este mundo. Alabado sea Jesucristo. De pie vamos a proclamar nuestra fe cristiana y católica. Creo en Dios, Padre Todopoderoso, Creador del cielo y de la tierra. Creo en Jesucristo, su único Hijo, nuestro Señor, que fue concebido por obra y gracia del Espíritu Santo. Nació de Santa María Virgen, padeció bajo el poder de Poncio Pilato, fue crucificado, muerto y sepultado, descendió a los infiernos, al tercer día resucitó de entre los muertos, subió a los cielos y está sentado a la derecha de Dios Padre Todopoderoso, y de allí

Es venir a juzgar a los vivos y a los muertos. Creo en el Espíritu Santo, Santa Iglesia Católica, la comunión de los santos, el perdón de los pecados, la resurrección de la carne y la vida eterna. Amén. Con mucha fe invoquemos. Hoy nos exhorta muy bien a invocarle a Dios. Vamos a invocarle pidiendo por todas las necesidades nuestras del mundo.

0: 6 y 58.
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0: cama.
1: Pasando bonito, ¿ok? Claro, por supuesto que sí. Y apenas entré la gente bravo que aplaudía. Pero este está en otra luna. ¿Qué pasa, hermano? El otro está que mira para allá. Esa es la silla, se ha caído, por eso ha sonado, ¿me entiendes? El que menos aplaude ya se cae la silla, el baboso mira para allá. Pues yo no sé por qué el peruano será sapo hoy. El sonido se escucha, no se ve. Este quiere ver el sonido. Hoy yo no sé por qué el peruano será sapo, ¿ah? ¿Verdad? Te apuesto que hubiera un concurso de sapos, este se gana el sapo de oro, por mi madre. Este chico. Nada puede ver. El peruano es siempre así. Alguien se tira un pedo, ya está buscando.
2: 7 y 14.
1: Chochera, ¿ha visto el pedo? Por allá sí, por acá sí, dice. Ah, no sabe de qué poto ha salido. Todo quiere saber. El peruano es así, alguien se cae de un edificio. ¿Qué señor se ha caído? ¿Cómo se ha caído? ¿De arriba para abajo o de abajo para arriba? ¿Ha rebotado? ¿Que no ha rebotado? ¿Cuándo se va a tirar de nuevo? Mañana vengo, no se olvide, sapo es. No hay que ser sapo. El otro día hubo un choque acá en Grau y Abancaya. Bajaba un camión así y un bobay de entrada hoy. Tan fuerte fue el impacto que el bobay dio tres vueltas, plin, plin, llantas para arriba hoy. Gente, cualquier cantidad miraba el choque. Todos eran sapos. ¿Verdad? Allá para armarse un pate comenzó a hablar. Sí, pero el impacto así fuerte, ¿eh? Sí. Mira, el bobay está llantas para arriba. Mira, ahí está, mira, el chofer quiere salir, pero no puede, ¿eh? Esta que... Hasta que la gente mala no lo ayudan, compadre. Ese mismo que estaba hablando se acercó al chofer. Yo dije, irá a sacar al chofer que quería salir. Famoso fue a preguntar. Señor chofer, disculpe, se ha volcado, ¿no? ¿Ah? ¿Ah? Chofer se amargó, le dijo, no, así me estaciono, imbécil. Sé curioso, sí. ¿Qué van a sapeando? Sé curioso. Mira, observador, y cuando tú mires y mires algo, y aprende. ¿Qué pasaría si abriste una balacera? ¡Tú no vas a estar bala! ¡Están tirando bala! ¡Abriendo una bala! ¡Pum! ¡Me cagaron! ¡Fla! ¡Bueno! ¡Claro, puesto que! ¿Qué haría si una balacera ahorita?
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1: ¡Me asusto, medio cabre! ¿Qué harías si hay una balacera, chuchera? Él se corre. O sea que tú eres Flash. Este le va a mandar a la bala. ¿Qué harías si hay una balacera, Moreno? Claro, así como el Moreno, cuerpo a tierra. No está, pues claro, tú te tiras al suelo, mínimo la bala viene hasta acá. Tú estás en el suelo, la bala viene en pasa. Claro, ni una bala te cae, a menos que venga una bala pendeja, me quiere golpear. No hay que ser sapo, hay que ser curioso, pero positivo para aprender algo. Y ahora cuando tú quieras ver algo y quieres aprender rápido, mira bien también, porque parece mentira que el que mira más, ve menos, y el que ve menos, mira más. Yo sé que hay gente que se trauma, ¿qué? El que mira más, ve menos, y el que ve menos, mira más. ¿Cómo es eso? No entiendo. Ejemplo, tápate un ojo así. Ahí nomás. Tú dime una cosa. ¿Cuántos ojos le ves a él? Dos. ¿Tú cuántos ojos le ves? Uno. Mira, él con dos ojos, mira un ojo, y él con un ojo, dos ojos, ¿te das cuenta? ¿Te das cuenta? ¿Ah? Por eso, hay que ser curioso, pero no sapo, ¿sí? Pero siempre vienen los cómicos ambulantes. ¡Y hasta la próxima!
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0: 7 y 28.
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0: 8 y 2.
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1: Los del paraíso nos han votado.
2: ¿Qué tiene que ver la mujer con el paraíso?
1: Claro, si es que Eva lo hubiera dicho a Adán, no ha comido manzana, no ha comido papá, por Dios, no ha comido, ¿sí?
2: ¿Cómo a Dios le va a decir por Dios?
1: Ah, verdad, ¿no? No nos hubieran votado, pero...
2: ¿Ah, sí?
1: Claro, porque Adán ya estaba en el paraíso, señor.
2: ¿Quién no sabe eso? Adán vivía solito en el paraíso.
1: Lindo vivía él, feliz. Ahí jugaba con los leones al caballito, pataca, pataca. Con los monos tarzaneaba. ¡Au, au, au! Pocha, tenía hambre, agarraba uva, comía, piscaba su pescado, se hacía su ceviche con su chelcano, bonito.
2: Era feliz.
1: Feliz, feliz. Mientras que Diosito estaba trabajando, solucionando problemas de huaicos, deluviones, pestes, de todo. Hay 7 de la noche, Diosito cansado. Mientras que Adán feliz, contento, saltando, hasta Diosito se había puesto celoso.
2: ¿Se había puesto celoso?
1: Claro, mucho creo lo regaló a este cojodo. ¿Te imaginas dueño del mundo, Adán, solitito? Sí. Ni casa alquilada tenemos.
2: Imagínate.
1: Ahora, ¿verdad? ¿Sí o no? Claro, pues. Entonces Diosito dijo, ¿cómo lo jodo? Ahí nomás ha creado a Eva.
2: Un momento. ¿O sea que las mujeres hemos nacido para fregar al hombre?
1: ¡No! Sino que ha hecho pues, su competencia.
2: ¿A su competencia?
1: Claro, por eso las mujeres son bonitas, mira.
2: Ah, eso sí.
1: Hermosas, ¿no?
2: Hermosas.
1: Con su cuerpo escultural. Mira, sí. Con su cabello largo, bonito las mujeres. Su piel finita, con sus dos pechitos. Su potito levantadito. ¡Bonito! Los varones, mira, ni puto nos han puesto a nosotros nada.
2: Una tabla con hueco.
1: No, no habla así, mamá. A nosotros nos han hecho de barro.
2: ¿De barro?
1: De barro.
2: Un adobe con hueco.
1: No. Ay, no, malito.
2: Igualito que el adobe, mira tu colorcito. Mira, mira la paja.
1: Ya no te burlas hoy, estoy hablando de Adán.
2: ¿Adán?
1: Claro.
2: Entonces creó a Eva y Adán.
1: Entonces le entregó pues a Eva así.
2: Le entregó.
1: Adán,
2: ajá.
1: Tu compañera.
2: Tu compañera.
1: Entonces Adán agarró de su mano a Eva.
2: Ajá.
1: Y se entraron al jardín de Edén felices, saltando contento, más felices todavía.
2: Eran más felices.
1: Hasta el diablo se había puesto celoso.
2: Hasta el diablo se había puesto envidioso.
1: Claro, mandó pues eso colibra para que lo tentara.
2: No, no, no, mandó a la serpiente.
1: Ah, serpientes, ¿no?
2: Sí, mandó a la serpiente.
1: Señores, ¿ustedes conocen ese animal llamado serpiente? Ahora ese animal ha evolucionado, se llama suegra.
2: Oye, ¿cuál
1: no, suegra? No estoy hablando de tu mamá, estoy hablando de colibra, estoy hablando.
2: Mi mamá ha venido hoy día.
1: Ya. Entonces la colibra ha entrado al paraíso,
2: ¿ya?
1: La serpiente, y buscó a Eva.
2: Buscó a Eva.
1: Encontró
3: 8
1: y le dijo, Eva.
3: Y 18.
1: Dile a Adán que coma el fruto del árbol prohibido. La manzana.
2: La manzana.
1: Que coma. Va a tener poder como Dios. Entonces, esta Evacha ambiciosa le ha obligado a Adán que coma la manzana.
2: ¿Ella le obligó?
1: Sí, le obligó. Le dijo, tienes que comer esa manzana, Adán. Vas a tener poder como Dios. Come, carajo, come. Y Adán, como estaba total templado, enamorado,
2: ajá,
1: ha hecho caso, pues. Ha hecho caso.
2: Hizo caso.
1: Claro, porque el varón, cuando se enamora, también medio cojodo se vuelve, también mamá. Entonces agarró manzana.
2: Agarró la manzana.
1: Y comenzó a comer.
2: Comenzó a comer la manzana.
1: Ay, nomás Diosito aparece. Adán, ¿qué haces? Este se atora con el susto.
2: Ah, se atoró.
1: Peor se ha hecho capturar. Por eso nosotros tenemos esta bola grande, mira acá.
2: Ah, se atoró con la manzana. Por eso todos los varones tienen su manzana acá.
1: Claro que es mera, mera.
2: ¿Y por culpa de la mujer?
1: No, por culpa del alcalde.
2: O sea que la mujer tiene culpa en todo lo que ha pasado.
1: Para que veas, pues. Entonces Adán, cuando comió la manzana.
2: Comió la manzana.
1: Se abrieron sus ojos.
2: Sus ojos empezaron a ver.
1: Comenzó a mirar. Se avergonzó de su propio cuerpo.
2: ¿De su cuerpo?
1: Calaronto estoy. Tú también ibas a mirar. Calachope, carajo. Entonces se corrieron debajo del árbol del higo.
2: Se fueron al árbol del higo.
1: Ay, corriendo. Iba también tras Adán. Ahí agarraron las hojitas del árbol del higo.
2: Ajá.
1: Y con las hojitas se hicieron su ropa.
2: Ah, su ropa.
1: Y desde ese día nosotros usamos ropa.
2: ¿Así?
1: ¿Sabías eso? ¿No?
2: Desde ese día existe la ropa para los seres humanos.
1: Claro, si no toditos estaríamos calatitos, felices, sin preocuparse. Ay, mi zapato está doblado. Ay, calzonito, ojo rojo.
2: No habría preocupación de ropa.
1: Nada, todos calatitos en el mundo felices.
2: ¿Así?
1: Claro, yo ahorita todo calarunto estaría actuando.
2: ¿Y ellos?
1: Todos calatitos, señor.
2: ¿Todos calatitos también?
1: Claro.
2: ¿Todos ellos?
1: Todo el mundo, calato, bonito, en el jardín de Edén, felices.
2: ¿Todo el mundo?
1: Claro.
2: Imagínate al presidente de la República, Martín Vizcarra.
1: Pucha, 28 dejó lo calaronto marchando, ¿verdad? ¿Te imaginas?
2: Imagínate a nuestro alcalde del Cusco.
1: Pucha, en su sillón municipal agarran su vara. Que pase el siguiente. ¿Cuál es tu caucao?
2: Imagínate los choferes.
1: Los choferes, calatos. El cobrador, pasaje.
2: Oye, imagínate las señoras que venden comida en el mercado.
1: Ellas también calatitas con sus ollas. Chupi, chupi, chupi.
2: Imagínate los policías.
1: Ahí en media pista.
2: Los policías. Con su pito.
1: Con su llanapito, carajo.
2: Imagínate los profesores.
1: Los profesores, alumnas, miren el puntero. Ayer, empezar enseñando con puntero.
2: Imagínate las profesoras.
1: Las profesoras también con sus alumnos. Alumnos, por favor, tomen atención. Pucha, los alumnos sacarían puro 20.
2: Imagínate los bomberos.
1: Los bomberos, en pleno incendio.
2: En pleno incendio.
1: Se confundirían de manguera.
2: Imagínate.
1: Ya, cojo de esas mesas, imaginar, sale acá. Yo como bueno, imaginándome, cocinadas, ¿sabes? No. Por eso Diosito se ha amargado.
2: Ah, ¿se molestó?
1: Sí, dijo, Adán.
2: Ajá.
1: Por desobedecer mi palabra, ahora ganarás el pan con el sudor de
3: Ocho,
1: tu frente.
2: Ve a la tierra.
3: Y 22.
1: Vaya a trabajar en el teatro municipal.
2: ¿Y a la mujer qué le dijo?
1: A la mujer, tú también detrás de tu marido, calavera y miércoles. No, a la mujer le ha dicho así.
2: ¿Qué le dijo?
1: Y tu mujer, ajá, pagarás con sangre.
2: Con sangre.
1: Cada 28, creo, ha dicho. No, ha dicho así. Y tu mujer pagarás con sangre y parirás con dolor.
2: ¿Y parirás con dolor?
1: Claro, por eso que ustedes cuando dan a los... ¡Ay, ay, ay, ay, ay, ay, ay!
2: Oye, a las mujeres nos han tratado mal desde la Biblia. ¿Cómo que pagarás con sangre y parirás con dolor?
1: ¿Para qué frígan, pe?
2: Oye, tú te pasas, ¿ah? Fuerte el aplauso, señores, fuerte el aplauso.
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0: 8 y 30.
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0: 8:59.
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1: ¡Aplausos! Nada más quiero decirles que cómo la están pasando ustedes, amigos televidentes. Yo creo que es bonito ver los cómicos ambulantes. Porque si tú vas a salir a pasear con tu enamorada a la calle, es un gasto, hermano. Mejor quédate a ver los cómicos ambulantes, te diviertes mejor. ¿Sí o no? Ponte que salgas a la calle tú y tu enamorada. Vas a gastar, mira, ponte que vayas al cine. Mi amor, vamos al cine. No, la citas a la chica ya para ir al cine, ya normal. Ponte a pensar nomás en los pasajes. ¿Cuánto estás gastando? Ahora la llevas al cine, la entrada vale 5 soles. 5 tú, 5 y tu enamorada, son 10 soles. ¿Sí o no? Ahora entras al cine, te sientas a ver la película, dentro del cine hay un chocolatero de arranque. Caramelo, chicle, cigarrillo, caramelo, caramelo, chocolate. Tú estás templado de la chica, tienes que darle. Porque aunque no les ofrezcas, ellas piden. No, amiguitas, ¿piden o no piden? Sí. Claro, estas tragan bastante. ¿No crees? Claro, tú le dices, mira, tú le dices, bueno, mi amor, ¿deseas un chocolate? Ella no te va a decir, también dame el chocolate. Ella te lo pide sin roche. Hay un chocolate. Bueno, si tú deseas. ¿Cómo es la astucia, no? Si tú deseas. Está que se muere por tragar el chocolate. Si tú deseas. Ahora tú le dices, mi amor, agárrate uno. Bueno, fuera que ella se agarre un Winter, un Sublime. Estas son abusivas. Se agarran el más grande, ese que pesa 3 kilos, ese. Lo pelan, lo muerden y todavía te preguntan, mi amor, ¿tú qué vas a pedir? Tú estás sacando tu cuenta, yo caramelo y limón nomás, hombre. Para no hacer roche, un cigarro más, ¿ya? Ahora, para pagar en la cosa, ¿cuánto tengo? Chocolate, cigarro y caramelo. Bueno, chocolate vale 15 soles, caramelo 2 soles, cigarro 2 soles, son 19 soles. Oh, compadre, ¿tú estás loco? ¿Qué tienes? Ese chocolate está fuera 5 soles, el caramelo está 20, el cigarro 20. Son 5.40, ¿qué tienes? ¡Se hace escándalo! ¿Qué cosa, compadre? ¿Qué tienes? O sea, yo entro acá al cine a recursarme y vas a ponerme preso a mi merca. ¿Ah? O sea, que le vivo. O sea, ¿me devuelven mi chocolate también? Además, tu germa ya se lo ha tragado también, ¿o no? ¿Ya? La gente ya no mira la película. Te miran a ti que estás discutiendo con el chocolatero. ¿Quién se partió ahí? ¿Quién se partea? La chica, mi amor, Pepe Lucho, por favor, págale. Si estás miso, ¿para qué me traes? Págale, págale. ¡Ay, qué roche! ¡Qué falta, sí o no! ¿Todo por qué? Por no quedarte en tu casa a ver los cómicos ambulantes. ¿Te das cuenta? Por eso, siéntate tranquilo, cómprate tu canchita y te diviertes mejor. Porque mira, al salir del cine 9 es otro gas.
0: Y 14.
1: Para salir del cine tienes que llevarla a pasear por todo el Quirón de la Unión. Y en el Quirón hay pollerías cualquier cantidad. Claro que la chica no te va a decir, mi amor, vamos a la pollería. Ella sin roche va a ir cantando, pollito con papas, pollito con papas, pollito con papas, ¿sí o no? Ahora tú tienes que vuelta a garantizarle, mi amor, ¿deseas pollo? Y ella te va a decir, bueno, si tú deseas. Tú le dices, pasa, apenas pasa, moza, un pollo entero y una gaseosa de al litro. Y te vuelve a preguntar, mi amor, ¿tú qué vas a comer? Tú, yo, aguadito, mamá. Ya comí en mi casa, ya. Ahora comes el pollo todo. Sales de la pollería, tienes que llevarla a su casa en taxi. Porque tú quieres conversar, quieres darle un beso, ¿sí o no? Taxi, ¿cuánto me cobra a mí El Salvador? Sí, 200 mil millas al fondo. En el Arenal, donde a la vuelta queda Arabia, ahí, ahí. ¿Cuánto? Ya, vamos. Normal, la llevas en taxi, llegas allá a su casa, le das un beso y te despides. Vas a tu paradero, esperar bien una combi, son la 1 de la mañana. Pasajes, tatito. Tacho, terito, estoy miso, pecacito. Una jaladita, bájate, compadre. Son la 1 de la mañana, estoy buscando pasajeros, te voy a llevar gratis. Ya bájate. Palteado, estás en mí, El Salvador. Tú vives en Comas, kilómetro 22. Estás necio, tienes que irte a pie caminando. Después de 15 días llegas a tu casa. Todo por ti. Todo por no quedarte a ver los cómicos ambulantes. Quédate en tu casa y diviértete con los cómicos ambulantes.
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0: 9 y 27.
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0: 9 y 59.
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2: Castañeda, Quiñones, Tornillo de Chiclayo.
3: Un saludo para Chiclayo y para mi esposa y mis hijos en Arequipa. Los quiero mucho.
4: 10 y 8.
3: O sea, mi esposa vive conmigo en Arequipa, con mis hijos, y mi mamá, mis hermanos están en Chiclayo, ¿me entiendes?
2: O sea, Arequipa es la provincia de Chiclayo.
3: Su capital.
2: Bueno, ya cuenta.
3: Bueno, estas eran dos patas que van al cine, ¿no? Entran, se sientan, están mirando la película y de repente entra un pelado, peladito, le brillaba la pelada. Se sienta delante de ellos ahí. Piña, todavía la imagen del cine reflejaba en la pelada del pelado. Y no los dejaba ver. Entre ellos hablaba hasta que este pelado ha venido a malorarla toda, compadre. ¿Hasta qué hacemos? No deja ver. Compadre, hay que hacer una cosa. Te apuesto 10 soles a que no eres capaz de meterle un manazo en la pelada de ese pelado. Entonces dice, le meto, pasa los 10 soles. No, anda, métele, pe. Gánate, ¿ah? Va y lo agarra al pelado. ¡Plax! Y el pelado... ¡Ah! ¡Ay, mi cabeza! Y el otro, para barajarse, le dice, ¡Juan! ¿Te acuerdas de mí o no, Juan? En el colegio, Juan. ¿Te acuerdas cuando nos hacíamos la vaca, cuando íbamos a tomar jugo, Juan? ¡Hálate, Juan! Y el pelado... Compadre, ¿quién es Juan? Hasta que le arranque, mete su manazo. ¿Qué pasa, compadre? ¡Soy yo, Juan! ¿Cuál Juan, compadre? Yo me llamo Raúl, Juan.
2: ¡Pero Juan, soy yo!
3: ¡Que Juan arranca nomás, baboso! Empieza a meter un manazo, acá lo agarra distraído a uno. Manito, discúlpate, que eres igualito a un pata que ha estudiado conmigo. Ya, pero otro día pregúntame, compadre, ¿está bien o no? Ya, Juan, disculpa, Juan, compadre, te he dicho, soy Raúl, no soy Juan. Ya, manito, disculpa, y se va. Ya, compadre, pasa los 10 soles. Le pasa los 10 soles, sigue mirando. Y seguía el pelado, no dejaba ver. Hasta qué terco es este pelado, compadre, ¿eh? Ahora te apuesto 20 soles a que no eres capaz de meterle otro manazo al pelado.
4: 10 y 10.
3: ¡Gánate! Va y lo agarra con más fuerza. ¡Pras! ¡Pelado! ¡Ah! ¡Ah! Y el otro todavía se pone a llorar.
2: ¡Está que eres malo, Juan! ¡Soy tu pata, no me quieres hablar! ¡Soy tu amigo! Seguro tienes plata, hasta que eres orgulloso, Juan. ¡Háblame, pe, Juan!
3: Y el pelado... ¿Hasta quieres tener con lo compadre? ¿Quién es Juan? ¡Hasta que ya no tengo, compadre! Yo pensé que se estaba cayendo el tren y chocó encima de mi cabeza. ¿O me quieres hacer crecer el pelo a la fuerza? ¡Pero Juan, cuál Juan, compadre! ¡Hasta que a la tercera me arrebato a por mi madre! Hasta que loquito, disculpa, hasta que eres igualito, mano. Igualito, y allá arranca, baboso. Se quita, compadre, pasa la 20 lucas, le paga. Termina la película, los patas salen, y justo se le cruza el pelado en la salida. Dice, compadre, ya, para recuperar 30 soles a que no eres capaz de meterle otro manazo al pelado. Le meto, gánate, ¿eh? Y el pelado venía así todavía. Baja la mano y lo agarra con más fuerza. ¡Y el pelado! ¡Oh! Y le dice, Juan, hasta que adentro hay un igualito a ti, huevón. Pata se encuentra con su hembra después de 3 meses. Salía del ejército y el hombre, ya ustedes saben, se encontraba en angustia. Va donde su hembra, dice, mi amor. Mi amor, un ratito, pues son 3 meses que no pasa nada. Rambo está desesperado. Y... La chica le dice, ¿pero qué quieres? Ratito, tú ya sabes.
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3: ¿Quieres hacer el amor?
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3: No, no, no. Ya pues vamos a un hotel. Van buscando de hotel en hotel, hotel en hotel. Y al fin y al cabo no encontraban nada. Iban a un hotel, chocherita, quiero un cuarto. No hay. Iba al otro hotel, chocherita, hermano, un cuarto, nada. Iba ya por el 15º hotel, manito, un cuarto, mano. Son 3 meses, huevón, entiende. O te agarro a ti, tanta vaina. Y ahora, compadre, ¿a mí cómo me vas a agarrar? Comprende mi situación, no sea malo, chochera. Mira, hermano, te voy a dar un cuarto, pero es colectivo, hermano. No hay otro. Cama, camarote, coge la cama de arriba y no haga bulla, porque abajo duerme un tío bien asagua. Ya no importa, mano, para salvar la situación, le dice. Le paga, entra con su hembra al cuarto y dice, mira, chola, te ha ganado con ese viejo zapazo que está durmiendo abajo, ¿no? Sí, sí, me he dado cuenta. Mira, ve, a la hora que tú te excites no vayas a gritar fuerte, sino el viejo se despierta y nos malogra todo el vacilón. Le dijo eso porque hay mujeres que son escandalosas cuando hacen el amor, pues. Hay mujeres que son gritonas, ¿no? ¡Aua! ¡Aua! Sí. Hay otras que son mudas, quieren hablar. Otras son asmáticas. Son maneras de excitarse, pues. El otro día pasé por un cuarto, escuché un quejido. Abrí la puerta y estaban cagando, entonces es diferente. El pata le dice a la germa, cuando tú te excites, tú vas a decir, naranja, naranja. Y yo cuando me excito voy a decir, limón, limón. Se ponen de acuerdo, se quedan calatitos los dos. La chica sube al camarote. El pata también. La tira a la cama y empieza el cachascán. Pata le abre una palanca. Le abre la otra. Saca 10 la llave.
4: Y 14.
3: Se agarra de los dos faroles, mete la llave al auto y enciende el motor. Estoy hablando en clave para que los niños que están mirando en su casa no se imaginen, ¿no? Algunos estarán ahí palancados. ¿Sabes que primero lo hace despacio? Luego acelera más. Hay momentos que lo hace con desesperación. Y en una curva siente que se le vacían los frenos. La chica gritaba, naranja, naranja, y el pata, limón, limón, naranja, limón, sin pepa, limón, limón. En eso que están limón, naranja, naranja y limón, se despierta. Oiga, señor, esos dos que están arriba, tanto limón y naranja. Hace rato me está cayendo el jugo en la cara.
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0: 10 y 28.
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1: Hablando de problemas, dice Pedro Alonso se muere, ¿no? Y su almita se va al cielo. Pucha, dice, llega al cielo Alan, ¿no? Semejante hombrón con su pistola en la mano. Y dice, ve esto, pues, San Pedrito, y se asusta. ¡Ay! ¿El Alan creo acá? Jesús, ¿ahora qué hago? ¿Este me va a convencer? Pucha, se va a meter al cielo. Diosito, dame sabiduría, sabiduría, sabiduría. Tengo que enfrentarme a Alan.
2: ¡10! Y dice,
1: Alan se acerca y le dice, San Pedro, ¿quién ha ganado las elecciones? San Pedrito dice, no, va a haber segunda vuelta, le dice. Ay, ay, ¿a cuál me recomiendas? ¿Al cielo o al infierno? Bueno, acá nosotros siempre hacemos justicia, Alan, acá hay democracia. Si quieres, una noche puedes estar en el infierno y una noche puedes estar en el cielo, ¿no? Depende de ti y al que te gusta, pues ya tú te eliges, le dice. Alan comienza a pensar, dice, ajá, bueno, en este momento histórico, dice, ¿no? Voy a elegir el infierno. Entonces, esa noche dice, se va al infierno. Entra al infierno, dice, pucha, a la entradita una discoteca. Pucha, abre otro espacio, dice, chicas bonitas. ¡Ay, Alan, Alan! Autógrafo, dice, le piden autógrafo, Alan. Todo el mundo dice, abre otro espacio, dice, comidas, buffet. Todo... excelente, dice el infierno, caramba. Abre otro espacio, piscina temperada, chicas con hilo dental. ¡Aso! Dice Alan, contento, feliz. Amanece y dice, hoy día voy a probar qué tal será el cielo. Entonces, dice, pues, va al cielo. ¡San Pedro! En esta noche histórica, quiero entrar al cielo, dice Pocha, dice San Pedrito, abre el cielo, entra, dice Alan, dice todo blanco, parecían nubes, algodón parecía, dice ahí adentro, la gente estaba rezando, estos estaban orando, visita otro espacio, dice, pan orpesa, pan de trigo, Pocha, visita otro espacio, dice agüita mineral, agua cielo nomás. Visita otro espacio, dice, mujeres bonitas, pero con faldas grandes, orando a Diosito.
0: Super todo el mundo radio, dice, oraba, y oraba. 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
1: Alan dice, ¿está bien? ¿Ya conozco el cielo? Sale y le dice, Pedro, venga para acá. Yo en estos instantes elijo estar en el infierno. Dice San Pedrito, le dice, ¿estás seguro, Alan? ¿Estás seguro? Sí, yo estoy muy seguro, quiero el infierno. Entonces, rápido, dice San Pedrito, abre la puerta, lo empuja, lo asegura, dice, ¡prac, prac! Rápido, con candado, lo aseguro, bien asegurado. Dice, adentro Alan ve todo un infierno, fuego, candela, pucha, lavas por todo lado, cadenas, aullidos, dice, ¡au! La gente, perdón, gritaba. Dice Alan, se desespera y le dice, Pedro, abre, abre. Si hace un día estuve allá, no era así, ¿por qué ha cambiado esto? Y San Pedrito de afuera le dice, es que estaban en campaña política. Además, ayer era cierre de campaña. Ahí había quedado Alan.
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0: 11 y 30.
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1: Estas son historias de la vida que muchos viven, pero nadie admite.
2: Eso es así. That's right.

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1: Esta era una señora que estaba embarazada y le habían detectado que tenía trillizos. Le habían detectado de que estaba, ¿no? Iba a recibir tres bebés y la señora estaba mal. ¡Ay, me duele! ¡Ay! Van al hospital, la llevan y la señora, ¡ay, doctor, me duele! ¡Ay! El doctor, cállese, pe, señora, aquí le manda a hacer tonterías. Otro día use condón, ¿qué pasa, señora? ¡Ay, doctor, me duele! Ya suba la camilla, enfermera, llévela a la sala de parto, por favor, ¿ya? Ahí le van a decir qué es lo que va a hacer. Y ya, doctor, va, enfermero, el doctor llega de nuevo, ¿no?, a la sala de partos y dice, muy bien, señora, usted tiene que pujar, son tres bebés, a usted no le podemos hacer cesárea. Usted puje lo más fuerte que pueda para que esos bebés salgan. Y ya, doctor, vamos, señora, abra las bisagras. Vamos, puje, la señora. Muy bien, puje. Y de tanto pujar se le escapa un pedo. Señora, por favor.
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1: Apunte, pero no dispare. ¿Qué pasa, señora? ¡Vamos, puje! Y de tanto pujar sale una cabecita. Un bracito, otro más. Doctor lo jala despacito, lo agarra de los dos pies y le da un palmazo en el poto. ¡Plax! Pa' que llore, ¿no? ¡Plax! ¡Plax! Y le ve. ¡Nya! ¡Nya! ¡Nya! Muy bien, muy bien. Señora, vamos por el segundo. La señora, se le escapa una ráfaga. Pásame la máscara antigás, se escapa mal el doctor. Vamos, señora, puje. Y la señora, y de tanto pujar sale otra cabecita. Un bracito, otro más, lo agarra y procede también a pegarle en el potito. Y el bebé no lloraba. Señora, queda el último. Vamos, señora, puje. Y la señora, media hora no salía. Una hora, nada. ¿Sabe qué, señora? Ese bebé se ha quedado atracado. Voy a tener que meter mi mano, a ver si con mi mano lo jalo un poquito. Ya, doctor. Doctor, agarra, mete la mano por la zona íntima de la señora. Comienza a buscar. Acá tiene que estar. Ah, acá está. Uy, es el riñón, güey. Señora, voy a meter mi otra mano. Ya, métalo más. Tengo que ver.
3: 11:52.
1: Linterna. Canta, bye.
4: Terrible.
1: Y al no encontrar nada, se sale. Señora, yo me equivoqué. Yo pensé que eran tres bebés, pero solamente son dos. Así que ya la enfermera le va a decir lo que tiene que hacer. Ya, doctor. Ni bien se va, sale otra cabecita. Un bracito, otro más. Era el bebito que faltaba. Al frente estaba la enfermera y el bebito. Volté a la enfermera. ¡Ah! ¿Qué pasa? ¿Eras tú el que faltaba? ¡Cállate, pe! ¿Qué quieres? Oye, ya se fue ese desgraciado que le pega a los bebitos. Un pajarito estaba palteado en su nido. Quería hacer el amor. 2 años que no lo hacía. Piña, y el hombre. Hasta que llega una pajarita y se posa en la rama de su árbol. Al fin, dijo el pajarito. Y la pajarita toda coqueta le comienza a silbar, ¿no? Y el pájaro se queda mirando. Uy, mi oportunidad. La comienza a enamorar, ¿no? La pajarita no atraca. se va. En mitad del vuelo dice, ay, no, ay, pero yo soy virgen, hasta ahora no sé lo que es hacer el amor. A ver, voy a retornar, voy a hacer el intento. Y regresa. Pero el pajarito ya estaba todo, ya. Llega la pajarita y le insinúa, ¿no? Y el pájaro asado.

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0: las 12 en punto.
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0: 12 y 28.
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2: Muchísimas gracias por esos aplausos. Y antes que nada quisiera mandar un mensaje a toda la juventud peruana. La juventud que cada día, no digo que todos en su mayoría,
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2: pero hay una gran cantidad que a veces no hacen caso a los padres. Un año más que acabó. ¿Y cuánto le habrán dado satisfacciones enormes a sus padres como hay otros que no? Muchachos que a veces no aprovechan sus estudios. ¿Ha visto los primeros 15 días cómo van al colegio? Bien, antes de ir, ¿cómo le piden de todo a su papá? Ya, pero papá, mi cuaderno, mi lapicero, mi uniforme. ¿Quiere que sea científico o no? Todo lo que le piden. Ya, hijo, te voy a dar. Le dan cuadernos, todo. Anda, velo en qué llevan sus útiles. 400 cuadernos, 800 lapiceros. En carretilla lleva toda su vaina. Ya parece comerciante, ya. Anda, velo, los primeros 15 días van. Y después, ya no van. ¿Dónde paran? En el bimbo, lo más chiquito, matando pajaritos como baboso. Queriéndole ganar a una máquina. La máquina está programada para ganar. Te endulza siempre 10, 15 juegos, después te quita tu plata 20, 30 soles. Al último sale la pantalla con letras grandes. Te fregué por baboso. Lo más grandazo, ¿dónde paran? En la discoteca, saltando como canguro. ¿No has visto? Ya me tienen hasta acá, ¿ya? ¿Y qué bailan? ¡Ninja! ¡Tontería de miedo! Llega la hora de hacer una asignación y no la hacen. Sin embargo, hay alumnos que sí. ¿No te has dado cuenta? Oye, muchachos, tenemos una asignación. ¿Ya todo? ¿Listo? ¡Vamos! Pero siempre no falta el vago, el que no le gusta hacer nada. Asignación. Oye, hay tono, compadre. Hoy tenemos que hacerlo. Nuestros padres se están sacrificando. No, si quieres, anda tú, yo no voy. Y no va, el buen alumno estudia, se priva de las fiestas, se priva de todo. Fin de año, llega feliz, pero el mal alumno, ¿cómo llega? Triste, porque ya sabe lo que le espera, ¿sí o no? ¡Ahí!
3: ¡Ahí! 12:48.
2: Hola, hijo. Hola, ma. ¡Dame apa! ¡Está adentro! ¡Ya la cagó ya! ¡Pasa!
4: Hola, hijo, ¿cómo estás?
2: ¡Hola, pa!
4: Hijo, estoy recontrasado. Me han botado del colegio. Me han botado donde trabajo. Tú sabías, hijo. Me han botado de la oficina. A tu hermano me ha dado cólera, le he pegado, ¿sabes por qué? Me ha quemado 3 camisas. Tu mamá quemó la comida y espero que tú me traigas una buena noticia. ¡Ay! ¡La libreta!
2: ¡Me gusta, pa!
4: ¿Qué? ¿Puro rojo?
2: El profesor usa lapicero azul. Hijo desgraciado, este es el pago que tú me das al esfuerzo que yo puse en ti. ¿Cuántas veces me privé de comprar algo para la casa para darte lo mejor a ti? Y este es el pago que tú me das. Yo no te iba a castigar, pero tú te lo has buscado.
4: Juana, pasa el fierro. Pon tu cabeza.
2: El buen alumno,
4: la otra cara de la moneda.
2: ¿Cómo llega a su casa? ¿Feliz, sí o no?
4: Y alegre, toca la puerta. Sale la mamá.
2: ¡Ah! ¡Hola, vieja! ¡Esa es mi vieja!
4: ¡Mi papá! ¡Ahí está, hijito, en el baño!
2: Como siempre, el cagón de mierda.
4: Toma la puerta. ¡Apá, ya va a salir!
5: ¡Ya va a salir!
2: ¡Apá, pura P, suspende esa vaina!
4: ¡Caramba, no deja botar el cerebro bien! ¿Por qué tanto alboroto? Dime, ojalá que sea por algo bueno. Papá, déjame darte un abrazo y decirte que te quiero y que eres un padre responsable. Y le doy gracias a Dios por tenerte siempre con nosotros acá. Y nunca te voy a defraudar, viejo, porque nos prefieres a nosotros. Papá, fin de año.

0: mira el regalo que te traigo. ¡Mi libreta! Si el padre ve la libreta va a llorar, pero no de cólera, sino de alegría. Este es mi hijo, inteligente, igual a su padre. Sí, porque su madre es una bruta y miércoles. 18, 19, 20, 50, 100, 200. Ah, no, me he hueviado la emoción. Ya vengo, hijo. ¿A dónde va a ir ese padre? Al trabajo, panudo, echándose aire. Los amigos, ¿qué le van a decir? Chochela, ¿qué es eso? La libreta de mi hijo. ¿Ha pasado de año? Ha recontrapasado. ¿Le han dado diploma? No, paren, no ha alcanzado. ¡Ahí! Recién, háblale de fiesta, papá. Todo el año escolar me he dedicado a estudiar. No he ido a fiesta, así que todos los amigos de la promoción nos hemos puesto de acuerdo para organizar una fiesta de fin de año y necesitamos 100 soles por cabeza. El viejo, 100 soles. Si es así, mejor repite, huevón. Mi padre te lo da. Toma, hijo, porque te lo merece. Por eso, aprovecha, chochera. Yo cuánto hubiera querido tener esa oportunidad que muchos a veces tienen y la desperdician. Pero aunque te parezca mentira, yo no terminé de estudiar, pero aún sigo estudiando, leyendo, porque solito soy mi profesor. Solo me compro mis cuadernos, solo me compro mis libros, solo estudio porque soy inteligente, solo hago mis tareas, solo me pongo mis notas. ¿Sí? ¡Hasta solo paso de año! ¿No me crees? Este año es repetido.
1: 12 y 52.
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0: 13 y 57.
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1: 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Alex, no soy de Chuquibamba, pero soy de Mariano Melgar, Generalísimo San Martín. Saludos, Beto, desde Camaná. Ale Flores, ¿cómo está? Ahí está, don Melchor Morales también. Chuquibamba presente, ¿no? Chuquibamba presente acá. Claro, claro, los Morales son de Chuquibamba, pues, ¿no? Y los Revilla. ¿Dónde está Carlos Revilla? Nos preguntamos. Ah, pensé que se había quedado sentado en el trono. Pero bueno, se electrocutó, ¿no? Pero bueno. A ver, Kevin, si está por ahí Alan Munramaita, que me envíe una foto. Mi gato no quiere comer, dice Alan. Alan, una foto, por favor, de tu aterrador rostro. Alex, el estadio se ve en mal estado y no se puede practicar bien el fútbol, dice. Bueno, no es una alfombra verde precisamente, pero considero que está mejor que el estadio Melgar y el resto de escenarios deportivos que hay a lo largo y ancho de la provincia de Arequipa. Ahí está. Y Sachaca. José Luis Saima Guamaní. Saludos, amigos del equipo de Primera. Saludos desde San Juan de Churungas. Un abrazo para San Juan de Churungas. Miren, las minas están en San Juan de Churungas, ¿no? Y Paca. Ahí está. Un abrazo. Alan Maita fue minero en algún momento. Claro, ¿no? Fue claro. El hombre especialista en perforar. En perforación. Ahí está. ¡Vamos ahí, Alan Maita! Pero... A ver, vamos. Ya estamos en los 80. Vamos a subir, muchachos, porfa, vamos. A compartir, vamos a interactuar, vamos a darle like a la publicación. Ahí está. Ahí está. Bueno, ahora sí. Va a salir el cuadro de Virgen.
2: Ese es Natividad.
1: De la Natividad. Ahí está, Virgen de la Natividad. Oye, Beto Wilca, ¿no? Oye, de verdad, está entrado en carne, ¿sabes? Pero yo conozco muchos arqueros, gorditos ellos, pero... ¡Qué manera!
2: Gilaber también era gordo,
1: pero... Gorditos ellos, pero qué manera de tapar, ¿no? A ver, dígame un arquero entrado en carnes, con los sobrepeso, que haya marcado época.
2: Ah, que haya marcado época.
1: Borghini. Ahí está Borghini. Marcó época Borghini, hermano, ¿no? Ahí está. Celso Guerrero en una vergüenza. Un paquete, Celso Guerrero. Este, sí, y ahí está. Y sale el cuadro de Virgen de las Nieves. Sale el rojinegro. Sale ahí el equipo que representa ya no a la provincia de Condesuyos, sino a la región Arequipa. De la mano de un jugador que tiene larga experiencia, vasta experiencia en la Copa Perú. Andy Polar, que está con la casaquilla número 10 también. Un abrazo para todos los conectados. Vamos y prometemos llevarte una excelente transmisión para que puedas disfrutarlo tú en la comodidad de tu hogar, ¿no? En la comodidad de tu sala. Quisiera ser como tú, que estás al otro lado realmente. Estar tirado en mi mueble, tranquilo,
2: acompañado,
1: con mi limonada
2: acompañado.
1: Y mirando equipo de Primera. Acompañado de la soledad. Acompañado de María Palma, viuda de... Bueno. Ahí estamos. ¡Vamos a seguir creciendo, muchachos! ¡Vamos! Somos el equipo de Primera, que es toda una pasión. Alan Maita, voy a ir contigo para que me den las alineaciones. Hace una hora recogí las alineaciones. Hace una hora has tenido para poder ponerte al día. Seguro que tú eras el clásico alumno del colegio que nunca tenía al día los cuadernos. Alan, alineaciones.
3: ¿Y tu cuaderno? Bueno, buenas tardes amigos de Equipo de Primera. Un gusto saludarlos a estas horas de la tarde. Ya estamos aquí en el coloso del Estadio de la Tomilla para lo que esperemos sea un buen partido, un buen compromiso. Fecha 2 de la etapa nacional de Copa Perú. Se enfrentan el duelo de las vírgenes, ¿no? Virgen de las Nieves versus Virgen de la Natividad. Natividad, que es un distrito allá en Tacna. Conversábamos con el profe Nilton Arnau en la semana. Así que vamos a ver cómo le va al equipo. Realidades opuestas. El equipo arequipeño llega de perder en la fecha del debut allá en Puno, mientras que la Natividad ganó por la mínima diferencia en Moquegua. Así que vamos rápidamente con las alineaciones.
4: Una,
3: el equipo arequipeño, siete. Virgen de las Nieves, arranca con el número 1, Adrián Escalante. Número 16 para Dairon Choquehuanca. Número 4 para Juan Albarracín. La número 24 para Gerardo Salgado. Número 6 para Paolo Gallegos. Número 27, Jorge Yay. La 15 para Franduc Flores. 22 para el inquieto, ¿cómo le dicen? La gaviota, ¿no? 22, David Díaz. Número 10, Andy Polar, el capitán del equipo rojo y negro. Número 14 para Matías Obando. Y la número 19 para Risto Paredes. El técnico Paul Rodríguez Guamaní es el 11 confirmado de Virgen de las Nieves. Mientras que su par, Virgen de la Natividad, el equipo tacneño, arranca con el número 1, Joseph Condori, capitán del equipo. Número 6 para Iván Berríos. Número 16 para Víctor Céspedes. Número 4 para Edwin Arismendi. Número 10 para Adrián Haro. Número 26, Sebastián Ricra. Número 2 para José Calderón. La número 24, Jorginho Caguana. Número 19, Fernando Castro. La número 15 para André Tuesta. Y la número 18 para Joanel Rodríguez. El técnico Nilton Arnau, campeón en su momento con el bolito allá por el 2001 en Tacna, es el 11 oficial del equipo tacneño. Vamos con la terna. Terna para esta tarde en cabeza Francisco Ramos de Moquegua, asistido por Franco Serpa y Verónica Medina. Cuarto oficial Junior Goizueta. El asesor del compromiso, el señor Dante Quiroz. Es el 11 de ambos equipos, es ya la formación oficial. Vamos a poner los relojes en cero. Es también la terna para esta tarde. Y bueno, vamos a ver qué es lo que ocurre. La buena vibra para el equipo arequipeño acá en Caima. Estamos en la Tomilla, en el bonito distrito de Caima.
4: Una,
3: donde se come la dos. Ay, ay, muchachos, buenas tardes. Bienvenidos, pasen por acá todos. Goizueta repite, ¿no? Anoche, recordemos, estuvo también como cuarto en el partido de Melgar con Boys. A propósito, le manda saludos Cueva. En fin, bueno, ahora sí, todo en cero, señores. Queda listo, se mueve la pelotita. ¿Qué pasa? ¿Qué pasa con Ramos? ¿Qué pasa con Ramos? A ver, a ver, a ver, a ver. Bueno, vemos mejoría también en el césped, ¿ah? A comparación de cómo terminó la etapa anterior de la Copa Perú, ha mejorado el césped del Estadio de la Tomilla. Eso sí, hay que remarcarlo, obviamente. Ahora sí, ¿qué pasó? A ver, lo recoge bolas. No, ¿qué pasa? O la malla, me parece, ¿no? A ver, me parece que la malla, hay un inconveniente con la malla en el arco del equipo tacneño. Sí, sí, justamente ahí van a hacer el arreglo respectivo. Ayer empató, venía cayendo 1-0 sobre el final. En el segundo tiempo empata el equipo de Atico. Vamos a ver. A ver, 1, 2, 3 hombres junto con el línea para solucionar justamente ya el tema de la malla. Que esperemos no sea ningún inconveniente previo. Doctor, ¿cómo estamos? Ahora sí, ya. En línea viene a su posición. Señores, va a quedar todo listo. Sáquenme la pelotita, por favor. Hay tres pelotas. Queremos arrancar muy bien. Mira, ¿qué hora es? 1:10. 10 minutos de retraso para este compromiso pactado para las 13 horas. Ahora sí. Recibe el like, recibe el ok. Abajo está el señor Bellido, dicho sea de paso. La máxima autoridad del fútbol en Arequipa, está acompañado abajo. Ponemos el reloj en cero. 3, 2, 1. Al aire, vamos, suéltala. Ahora sí, se mueve la gorrita, señores, en Caima. Ya se juega el Virgen de las Nieves con Virgen de la Natividad. Pancho González, de Caima para el mundo, a través de Equipo de Primera.
4: Gracias, Alan Maita. Víctor Beto Wilca, amigos de equipo de primera, toda una pasión. Ya se juega el partido correspondiente a la fecha número 2 de la primera fase de la etapa nacional de la Copa Perú. En el escenario, el Estadio Municipal Atomilla de Caima. Están Virgen de las Nieves, de la provincia arequipeña de Condesuyos. Camiseta de color rojinegro, igual a la de Melgar, short negro, medias también de color negro. Estará atacando de izquierda a derecha en este primer tiempo. Al frente, Virgen de la Natividad de Tacna, con una camiseta con difuminado de color anaranjado a la altura de los hombros, blanco en la parte del abdomen, short de color anaranjado también con un difuminado blanco y medias de color blanco. Estará atacando de derecha a izquierda en este primer tiempo. El arquero de Virgen de las Nieves, totalmente de verde claro, la camiseta, el short, las medias de color negro. El arquero de Virgen de la Natividad con una camiseta de color amarillo con negro, short negro, medias de color negro. Los árbitros con una camiseta amarillo fosforescente, short negro, medias también de color negro. Primeros instantes del partido, ahí había una indicación a la May.
3: Bueno, comenzó con algo impreciso el equipo arequipeño, ¿eh? Pero bueno, vamos a ver, tiene que meterse de una vez al partido.
4: Va atacando Virgen de las Nieves, desde su hay un remate de fuera del área. Aparecía Andy Polar haciendo la jugada personal, rematando con la pierna izquierda. Primera aproximación del conjunto arequipeño.
3: No llegaban ni dos minutos y bueno, apareció una, Polar, ¿no? El hombre diferente, trece. Siempre ahí con esa jugada cortita, clásica de él, para buscar su perfil izquierdo. Saca el remate, pasó por la izquierda de la mano que defiende el golero Condori.
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4: Vamos a ver la pelota del conjunto de Tacna. Se defiende, sin embargo, Virgen de las Nieves por intermedio del Barracín. Ahora recuperaba la pelota. Finalmente era Gerardo Salgado, abriendo la jugada por la banda izquierda. Ahora también pide participación, atención, Andy Polar va a profundizar, ahora el pase por derecha, va trepando rápidamente acá, quiere meter el centro, aparecía Franduc, pero no llega a buen destino, otra vez recupera Franduc para Virgen de las Nieves, la tiene Albarracín, este tocando en primera, aparece Franduc Flores, recupera el balón el conjunto de Tacna, hay un remate de fuera del área, ensayaba atención, Adriano Rodríguez, pero no tiene mucho peligro. Sin problemas, sale el arquero del conjunto de Condesuyo.
3: Hay que sacudirse un poquito de la imprecisión que está iniciando Virgen de las Nieves, a sacudirse un poquito más rápido este tema de la imprecisión, porque están cayendo justamente en eso, González. Y bueno, ahí con un poquito de gana la gente de Tacna, está que le mete un poquito de presión también en el medio sector, ¿eh?
4: Este domingo 20 de septiembre del 2026 con la Copa Perú, atacando Virgen de las Nieves. Levanta la cabeza Polar buscando a los delanteros. Quería hacer la diagonal. También aparecía Jorge Jay por esa banda. Y ahora presionaba Franduc Flores. Gana un lateral para el representativo rojinegro de Condesuyos. Va a mover la pelota. Ahí atención, Dairon Choquehuanca. También dominaba, atención. Estaba complementando Franduc Flores. Le deja la posta a Dairon Choquehuanca, refuerzo de amigos de la PNP. Va jugando más adelante. Ahora presionaba también Jai. Va sacándola, sin embargo, la defensa del conjunto tacneño. Otra vez la tiene acá el Barracín. Va a meter la pelota al área. Nuevo cabezazo defensivo. Va complementando la acción Céspedes para el conjunto de Tacna. Acá hay un remate. Intentaba. Presionaba el conjunto de Virgen de las Nieves. Lo quería hacer Nicolás Obando, pero la defensa del cuadro visitante bota la pelota desesperadamente. Acá no había comunicación, lamentablemente, entre Choquehuanca y Obando. Lateral para Natividad.
3: A eso me refiero, González, ¿no? Todavía están un poco imprecisos los muchachos. Repito, tienen que sacudirse de esa imprecisión, meterse lleno al partido, concentración pura, para asegurarlo desde el arranque aquí en Caima.
4: Somos el equipo de primera, toda una pasión, Beto Wilca.
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4: Ayer, lamentablemente, en la Liga 1, Melgar terminó empatando 1-1 con Sport Boys del Callao. Se va quedando el equipo rojinegro, al menos en este compromiso. Volvemos a la Copa Perú a poner en juego André Tuesta la pelota. Buscando más adelante al compañero, va corriendo, aparecía también, atención, Aro quiere meter el centro. Muy larga le queda la pelotita, tiene que salir también a la cobertura la defensa de Virgen de las Nieves. Córner para Virgen de la Natividad.
3: Es el primero del partido, el primero para el equipo tacneño.
4: Adriano Rodríguez para cobrar el tiro de esquina. Se va acercando poco a poco el conjunto tacneño. Ahora con la pelota parada, levanta el brazo derecho Rodríguez. Se mueven en el área los delanteros, los defensas. Hay un centro al área, salía en falso, atención al arquero Escalante. Sin embargo, va recuperando la defensa del conjunto de Virgen de las Nieves.
5: Una y 17.
4: Presionaba también la salida. En esa acción intentaba Risto Paredes. Bien referenciado, marcado Risto Paredes. Bota la pelota a la gente de Tacna a un lateral para el rojinegro.
3: Si bien es cierto, se han tapado varios huecos dentro del terreno de juego, en el césped, en el verde, pero una planchadita que me parece le faltó una de más, ¿no? Una planchadita porque no está parejito. Hay algunos sectores donde está medio plano y otros sectores que da un bote extraño la pelota. Una planchadita más me parece que hubiera sido para pasarle acá al verde, al gramado de la Tomilla.
4: Estamos en el minuto 6 de este primer tiempo, 0-0 el marcador. Entre Virgen de las Nieves de Arequipa y Virgen de la Natividad de Tacna. Atacando el conjunto visitante, la va sacando Gerardo Salgado. Otra vez la respuesta, nuevamente acá el Barracín. Para el conjunto de Virgen de las Nieves. Corría también Gallego por esa pelota. Lateral para el representativo local. Va saliendo Gallego, va a levantar la cabeza, cambia de perfil. Ahora por la banda derecha. Donde va dominando el balón, también aparecía Dairon Choquehuanca, más atrás para Albarracín, ahora rasante para Obando, latiendo Obando, profundizando Obando, va corriendo, tensión, se viene acá Jorge Yay. Sin embargo, nuevamente atento José Calderón, el zaguero que bota la pelota. Fuera de la cancha, córner para Virgen de las Nieves.
3: Segundo del partido, el primero para el equipo local.
4: Va Obando para cobrar el tiro de esquina, se acerca ahora el conjunto arequipeño. Nicolás Obando abre los brazos. Algún gesto que se preparó en la semana de trabajo. Va Obando, mete el centro al área. Cabezazo defensivo. Aparecía Calderón. Ahora nuevamente la pelota para Obando. Este para Polar. Va a meter el centro a Polar. Hay un nuevo cabezazo. Llegaba Jorge Yay. Atención. Pisando el área. Tras el centro de Andy Polar. Se acerca el conjunto arequipeño.
3: Bueno, una clara, ¿no? Buen centro, buena combinación. Por ahí apareció Yay, pero estaba Salgado también, ¿no? Que estaba, me parece, mejor ubicado. Justo la referencia le dice, yo estaba atrás. Pero bueno, la poca comunicación ahí. El cabezazo por encima del horizontal. Saca el golerito Joseph Condori. Que bueno, la verdad, no es muy común ver a goleritos ya en esas instancias. Ligeramente subidito de peso, ¿no?
4: Ataca el conjunto acá de Virgen de las Nieves. Aparecía Polar, quiere meter el centro para Yay. Ella está en el área, va rematando con fuerza y ¡gol!

0: Virgen de las Nieves de Condesuyos. A los 8 minutos ya estaba avisando, se estaba acercando y aproximando. Y ahora aparece Jorge Yay para decir: ya hay un gol esta tarde. Gol de Jorge Yay, gol de Virgen de las Nieves, gol de Ispacas, gol de Condesuyos, gol de Arequipa. ¡Golazo de equipo de primera! ¡Toda una pasión! Comenta el primero de la tarde, el señor Alan Maita.
1: Jorge Yay y el ay, ay, ay, Dios mío. Buena acción individual. La mata de pecho, la pone justamente para su pierna izquierda, para ese perfil. Saca el remate y bueno, nada que hacer pese a la estirada del golerito Condori. Se mete a un rincón, se mete a un costado. Saludo para Beto Cueca que está en las cámaras. No está tapando, no es el golero de Tacna. Pero bueno, buena acción, un centro pasado. El pecho orientado para la pierna izquierda, saca el remate y bien ahí Jorge Yay para poner o romper el cero. Comienza ganando el equipo arequipeño, se viene más.
0: Tiro libre, atención para Virgen de las Nieves. Que ya gana 1-0, señoras y señores, en el Estadio Municipal Atomilla de Caima. Esta es la etapa nacional de la Copa Perú. A través de equipo de primera, toda una pasión. Se vierge la natividad por intermedio de Tuesta. Ahí estaba Tuesta. La marca muy atenta. Atención por intermedio de David Díaz. Se ha molestado Tuesta. Le había ganado la posición el travieso David Díaz. Se ha picado Tuesta y le metió un guadañazo a la Maita.
1: Bueno, le perdona la vida, me parece, ahí Ramos, ¿no? El moquehuano, porque de pura piconería fue por detrás y se lo bajó literalmente. Tranquilamente era para una María, se la perdonan el moquehuano al atacante tacneño.
0: Va atacando acá el conjunto de Virgen de las Nieves por intermedio de Franduc Flores. Más atrás para que la vaya dominando esta vez David Díaz. Tocando con Polar, atención. Se va apoyando en el fondo, aparecía también Salgado, ahora para Albarracín. Está ganando, señoras y señores, la gente de Condesuyos. Está ganando la región de Arequipa en esta segunda jornada de la etapa nacional de la Copa Perú.
2: 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Vamos a seguir subiendo, a crecer, dale like y comparte, ¿eh? Pero comparte, pues oye.
0: Super junto de Virgen de la Natividad, el pase para Tuesta, antes en la acción también estaba dominando la pelota Rodríguez, se viene Adriano Rodríguez, atención, vas atrás ahora apoyándose en Iván Berríos, cambiando de perfil Berríos para el sector derecho, a la marca Andy Polar, ahí estaba Polar, lo jalan Andy Polar, había una infracción de Jordiño Caguana, tiro libre para Virgen de las Nieves.
1: Ya se había sacudido de la marca, ¿no? Guarda con el cablecito, ya se había sacudido de la marca ahí este Andy Polar, bueno, tuvo que jalarlo nada más para que no avanzara, saque desde el fondo ya, o en salida, mejor digo, para la gente de Virgen de las Nieves.
0: Va Albarracín con la pelota, atención. Atacando el conjunto rojinegro de Virgen de las Nieves. La tiene aquel travieso David Díaz, dejando la posta para André. No, finalmente era Franduc Flores. Nuevamente para David Díaz. Abriendo por el sector y de derecho. Iba trepando por esa banda Dairon Choquehuanca. Nuevamente para David Díaz, los ex PNP. Ahí está David Díaz, más atrás para Albarracín. Este para Gerardo Salgado. Tocando, porque tiene la ventaja el conjunto de Virgen de las Nieves. Somos el equipo de primera, toda una pasión, en modo Copa Perú en esta jornada dominical, aquí en la capital del adobo.
2: Un abrazo para Luis Peralta, dice, ayer estuve en la discoteca Élite y me lo encontré a Zambrano tomando como vikingo. Bueno, ahí está. ¿Pero no lo viste a la Maita? Porque la Maita también para en Élite, ¿no? Pero para en el baño, para en el baño.
1: Yo voy a feeling.
2: Ah, a feeling. No. Este no salía de la láser y mirá. ¡Vamos, muchachos, vamos!
0: Estamos acá, ascensión al equipo de primera con Alan Maita, con Beto Wilca, que les narra Pancho González esta jornada de Copa Perú. Va Berríos cobrando el tiro libre. Ahora para que vaya corriendo también Fernando Castro. Pero pierde la pelota. Va recuperando Virgen de las Nieves. El pase para Cristo Paredes. Presionaba también Nicolás Obando. Pero el ingeniero ya cometía la falta. Se disculpa con el rival. Tiro libre, señoras y señores. Favorable a Virgen de la Natividad. Va a mover la pelota acá el conjunto tacneño. En estos 14 minutos del primer tiempo, gana Virgen de las Nieves 1-0. Acomoda la pelota Berríos, va a meter el centro al área. Demasiado alto para el delantero. La pelotita se va fuera de la cancha, saque de meta favorable a Virgen de las Nieves. Va moviendo el balón para que aparezca Andy Polar. Este para que la vaya controlando también por esa banda. Franduc Flores, ahora Pablo Gallego finalmente. Quería cambiar de lado también con Dairon Choquehuanca. Demasiado alto el balón. Lateral para el conjunto tacneño. Mueve el pelota ahora el conjunto de Virgen de la Natividad intentando jugar con Adriano Rodríguez. Pierden la pelota. La tiene Obando queriendo profundizar. Demasiado larga. Otra vez el balón a los pies del arquero Joseph Condori, Beto Wilca.
2: 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Un abrazo para Rodi Edmundo González González. Vamos, Virgen de las Nieves, dice. Vamos y vamos, ¿ah? Dale like y comparte.
0: Va atacando Virgen de las Nieves, se viene Andy Polar. Ahí está Andy Polar, atención. Demasiado. No hubo comunicación. No se habló Andy Polar ahí con Paolo, finalmente. Faltó la comunicación, no llegó el mensaje a destino de WhatsApp, Alan White.
1: ¡Fama! Bueno, a ver, haciendo un repliz aquí de la planilla de Virgen de las Nieves. En la lista oficial, ojo, tenemos dos ex PNP de titulares y dos alternativas. Cuatro hasta el momento. Dairo Choquehuanca y David Díaz, que están actuando ahora de titulares. Y en la banca de suplentes está Walter Rivera, el back central, y Freddy Torres, ¿no? El alero, el puntero también, son los ex PNP que, digamos, están en esta jornada. Hay más elementos lesionados, por ejemplo, está Castillo, lo vemos a José Choquehuanca también, el Pato también, son, digamos, elementos que están a la expectativa, esperando que se puedan recuperar también en estos días para ya estar a disposición del técnico Paul Rodríguez, ¿no?
0: Así es, señor Alan Maita, lateral ahora para Virgen de la Natividad. La controla Adriano Rodríguez, jugando también en el fondo, aparecía botando la pelota Sebastián Riara. Ahora se le fue el balón, justamente, se barría con todo, aparecía también Gerardo Salgado. La disputa en el terreno del conjunto de Tacna, va corriendo a Dipolar, va a cansar la pelota. Bueno, el esfuerzo que se valora de Andy Polar hace que la pelota se vaya a un lateral que siempre te permite presionar mejor al rival, Alan May.
1: Cuando hay una mejor conexión entre el zurdo Obando y el, ¿cómo le dices tú, Beto Vega? El dinamita Polar, yo creo que ahí la cosa va a mejorar. Cuando haya una conexión, o sea, y eso va a ocurrir con el correr de los partidos, ¿no? Porque se van a conocer un poco más. Más allá de los entrenamientos en el día a día, la conexión entre Obando y Polar yo creo que va a ser muy importante para Virgen de las Nieves de acá cuando vaya avanzando los partidos.
0: La hinchada quiere, queremos los equipos arequipeños que vayan ascendiendo, que vayan llegando a la Liga 2. Otros como Huracán, que tratará de meterse en la Liga 3. Otros como el Sporting Company, que también intentará meterse en la Liga 2 del próximo año. Lateral favorable al representativo de Virgen de la Natividad. Acomoda la pelota Sebastián Riara. ¿Es Sebastián Riara la Maita o estoy equivocado?
1: Ricra.
0: Sebastián Ricra. Va saliendo el conjunto de Arequipa, pierde el balón acá, estaba Franduc Flores, pero nuevamente con la posesión de la gordita. Estaba Virgen de las Nieves, pero en la salida cometen una falta, tiro libre, favorable al conjunto del Caplina. Beto Wilca.
2: 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Un abrazo para todos los conectados. Dale like y comparte. Pero comparte, pues oye. Luis Peralta, estoy viendo la etapa nacional de la Copa Perú y me pregunto, ¿dónde se encuentra el pibe Perico Martínez con sus 59 años, 3 hijos y 2 nietos? Un abrazo para el Perico, un abrazo.
0: Tiro libre para Virgen de la Natividad, Adriano Rodríguez para cobrar el mismo. En forma directa, 3 hombres en la barrera. Va el zurdazo de Rodríguez, bueno, totalmente desviado. El balón se va fuera de la cancha, literalmente, a la zanja, a las obras del futuro polideportivo aquí en Cañas.
1: A propósito, no sé si lo habían comentado Beto Wilca de repente al inicio de la transmisión. Bueno, siguen los avances, ¿no?, del próximo polideportivo que se va a tener acá en Cañas, lo que era la piscina. Sí es una obra importante para el futuro del deporte acá en la comunidad y esperemos pues que se cumplan también los plazos establecidos. A propósito, ¿cómo le decís cincuentón pues a mi buen amigo? El Perico estaba trabajando con menores, ojo, tiene una academia. Acá en Arequipa estaba trabajando, guarda con Virgen de la Natividad.
0: Se viene acá los tacneños, atención, quería presionar el número 15, Tuesta, pero le roban la pelota. Ahora nuevamente en la mitad de la cancha parecía dominando también el Caguana, quiere meter el servicio. Pero otra vez la va controlando Virgen de las Nieves. Pero no te sobres, señor. Ahora recupera tú esta para rematar fuera del área. No te sobres, por favor. Por ahí se durmió bastante Franduc Flores. Le ganaron el vivo y le da una oportunidad, un acercamiento para el equipo de Tacna.
1: No sé qué pasó, pestañó mal, creo, porque dominó la pelota, tenía toda la disposición para salir y finalmente pues hizo un pase errado. Se va a Polar.
0: Ahí está Andy Polar, baila con la pelota Andy Polar, tiene que apoyarse en un compañero, decide por la individual. Ahora sí, más atrás, bueno, era para David Díaz, el pase no llegó a destino, la va recuperando Adriano Rodríguez. Ahí está el pelucón Adriano Rodríguez, lucha con Nicolás Obando, se disputa el balón, la tiene David Díaz. Ahí está el travieso Díaz, va a meter la pelota en profundidad por la banda derecha. Ahí va corriendo también Jorge Yay, el autor del gol del partido hasta el momento. No alcanza la pelotita, lateral para Virgen de la Natividad, de la hermosa tierra de Tacna, donde comienza la patria.
1: Ahí, se come rico también, dicho sea de paso. Pero bueno, han llegado varias picanterías a Tacna y en redes sociales la difunden muy bien. Guarda, falta ahí de Berrío del número 6. Controbando, bueno, ahí está la falta bien, bien de cerca, siguiendo las acciones, el moquehuano Francisco Ram.
2: Hablando de comida, me has hecho antojar de un riquísimo picante a la tacneña. En Arequipa, a ver, alguien que esté conectado, ¿dónde comemos un buen picante a la tacneña? ¿Dónde? Mariano Melgar, dice Alan Maita. Bueno.
1: El hermano del señor Salas Rendón, fundador histórico del Pío Pío, su hermana, ¿madre de Dios en la calle? Claro, la esposa de su hermano ha sido un espectacular picante.
2: Un abrazo para el pueblo tacneño que está en sintonía también.
0: Tiro libre para el representativo de Virgen de las Nieves, atención, que trae peligro el tiro libre buscando aumentar la diferencia. Se acercan los zagueros, Albarracín Salgado también. Va a cobrar el tiro libre. La pelota al área, media altura. La defensa va en la respuesta por intermedio de Tuesta. Acá hay un remate. También estaba Salgado. Otra vez en el fondo. Arismendi sacando el balón de la zona de peligro. Se acercaba Virgen de las Nieves. En este momento del partido, 22 minutos de la primera parte. 1 para el cuadro arequipeño, 0 para el representativo de Tacna. Acaba controlando, corre por el balón, aparecía Choquehuanca, quería meter el centro, pero atento también, nuevamente recuperando la defensa del conjunto visitante. Otra vez Choquehuanca, jugando con paredes, mete el centro Choquehuanca, acá se le va encontrando Flores para meter de fuera del área. Buena la intención de Franduc Flores, ligeramente desviada la pelota, rasante saque de meta para la Natividad.
1: Si no mal recuerdo, González, nuestro buen amigo Arturito Arana, que estuvo trabajando buenos tiempos en FBC Melgar como prensa. No dijo que los Chocobancas habían hecho menores en FBC Melgar, ¿no? Sí, o sea, los hermanos Chocobancas habían trabajado las menores. Guarda, sale Natividad.
0: Va saliendo el conjunto de Tacna. El pase para que vaya corriendo Adrián Haro. Ahí estaba Haro. Nuevamente en la respuesta Gerardo Salgado poniendo todo el cuerpo. Simplemente moviendo Haro. Y haciendo que la pelota se vaya fuera, fuera de la cancha. Saque de meta favorable a Virgen de las Nieves en esta tarde dominical. Con un cielo totalmente despejado. Con una luna en cuarto creciente al horizonte, señor Maita.
1: Y con la banda que no para de tocar.
0: Y con la banda de Capero, señor. Esas banditas de las poblaciones que siempre le dan un toque muy especial. Con esa música del Perú profundo, señor Maita.
2: Walter Pagli fue capero, ¿eh? Walter Pagli
0: fue capero.
2: Claro.
0: Fue capero. O lo caparon. Bueno, señoras y señores. Acá también la chispa, la cuota de humor. Vamos viendo el travieso David Díaz. El rebote para Nicolás Obando, el ingeniero. Ay, ay, ay. No me diga. Bien, ¿ah? ¿Eh? Futuro reclaro. Nicolás Obando, gracias al buen Russell, postula como regidor a la Municipalidad Distrital de La Joya, señor. Bien, bien. Acá la tiene David Díaz. Controla la pelota David Díaz. Ahora Nicolás Obando. Cae Obando. La marca de Berríos. El árbitro ya cobraba la infracción en contra de Obando. Tiro libre favorable a Virgen de las Nieves. ¿Cómo está Paul Rodríguez, señor Maita?
1: Dando indicaciones, ya moviendo un poquito las fichas en la zona de atrás. Más tranquilo se le ve a Arnau en su zona técnica.
0: Ambos ex compañeros en el bolito de Tacna. Va moviendo la pelota acá, Obando quiere meter el centro. No se habla el arquero. La va nuevamente con la cabeza Cristo Paredes, intentando habilitar. Pero recupera el balón a medias el conjunto tacneño porque otra vez lo domina Virgen de las Nieves.
3: 37.
0: Ahí estaba dominando Andy Polar. Va a tocar con Obando. Bueno, bueno, bueno. No hubo la combinación, la triangulación que querían. Pero el rebote para Obando. Se disculpa con Polar. Ahora nuevamente la tiene Salgado. Cambiando de lado para que vaya corriendo Choquehuanca. Corre Choquehuanca. Se saca uno, se saca dos. Ahora con Díaz. Este tocando en primera también para que vaya controlando por esa banda. Aparecía también Flores, ahora para David Díaz. La tiene el travieso David Díaz. ¡Cae David Díaz! La falta para Tosa. De Céspedes en contra de Díaz. Va a haber amonestación. Te escucho, Alan Maita.
1: El primer amonestado del partido para el número 16, Víctor Céspedes, en Virgen de la Natividad.
0: Somos el equipo de primera, toda una pasión. Acciones detenidas en el partido. La voz que vende, la voz que enciende, la voz que te convence, la voz que enamora del señor Beto Wilca.
2: 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Bueno, un abrazo para los más de 200 conectados, gracias, dale like y comparte, pero comparte, pues oye, nosotros queremos un equipo de Caima, carajo, dicen, nuestros, Cristian Choquepata, todo por culpa de Russell Carranz, todo por culpa de Russell Carranz, la última vez que lo vieron llorando en el baño.
0: Va a cobrar aquel conjunto de Virgen de las Nieves el remate de Obando. El rebote del arquero, atención, con Dori. No pasa el peligro. La va complementando, aparecía también André Tuesta. Ahora nuevamente a Cristo Paredes. Controla el balón de taquito más atrás para Andy Polar. Antes también estaba en la acción Salgado. Este para Polar. Hace la bicicleta. Va a meter el centro. Hay un cabezazo. Otra vez la respuesta defensiva. Estaba Calderón sacando la pelota. Ahora complementando para que vaya corriendo Castro. Pero nuevamente recupera el balón Virgen de las Nieves. Alan Maita, te escucho.
1: A ver, estaba chequeando acá en la planilla. Me pasaron, cuidado con la planilla del partido anterior del equipo de Virgen de la Natividad. Bueno, la única baja por expulsión es este chico Juan Nina, que fue expulsado la primera jornada. Y veía si de repente el golerito Condori es suplente o ha sido alternativa. También jugó la primera jornada. O sea, es el golero titular, así, todo subidito de peso, es el golero titular de este conjunto tacneño, ¿eh? Cosa curiosa.
0: Pero no es nada extraño, porque recordemos que en el colegio, a la hora de escoger, decían, el gordito va al arco. Atención, esa es la clásica del colegio, ¿eh? No quiero, yo quiero jugar, no, el gordito va al arco, señor. Controla el balón el conjunto de Virgen de la Natividad. Peleaba acá, atención. Era Caguana. Te escucho, Beto Wilca, pero antes va un centro. Ahora para la posición de Polar, domina con el pecho. Estaba merodeando también la acción, aparecía Flores, decía la individual. Andy Polar, te escucho, Beto Wilca.
2: Bueno, a mí me decía en el colegio, el gordito va al arco. Y yo me llevaba mi pelota y me dediqué al periodismo.
1: A Beto Wilca le decían, el gordito va al arco, pero al arco Herrera.
0: Al arco Herrera. Toca la pelota el conjunto acá de Virgen de la Natividad. Adriano Rodríguez con el balón. La marca muy fuerte. Por intermedio de Jorge Jai. Ahí está Jai con Rodríguez. También aparecía David Díaz. Quita limpiamente el balón. Se falla en la entrega, lamentablemente, Díaz. Ahora la controla, atención. Cristo Paredes cambiando para Andy Polar. Se viene Polar. Ha llegado la pelota. Ahí está Polar por la banda izquierda. Ya está en el área. Se viene Polar. Nuevamente rebota la pelota y un remate. Atención. La acción se gana los aplausos del respetable. Ahí estaba Polar. Quería hacer esa ya jugada conocida a Langmaita, que le permitió hacer varios goles también a Binacional en Liga 1.
1: Pero Paredes le pedía la opción, ¿no?, del pase, porque él justamente habilita para el sector izquierdo y se referencia de punta. No llega a la conexión nuevamente.
0: El balón largo, demasiado largo para Polar. Sale el arquero Joseph Condori. Minuto 30 de este primer tiempo. 1 para Virgen de las Nieves. De Ispacas con De Suyos Arequipa. 0 para Virgen de la Natividad de Tacna. Un partido mariano. Atención. Controla el balón a medias. La va peleando también. Acá estaba el Barracín. Ahora pierde el balón. La tiene con todo Aro. Va a descargar para Adriano Rodríguez. Pero recuperando la pelota a medias estaba Dairon Choquehuanca. No la controla bien, lateral para la visita.
1: Muy impreciso, ¿no?, está Choquehuanca esta tarde, ¿no?
0: Ahora, en general yo creo que el equipo está bien. El tema es que falta más compenetración, es automatismo. Yo creo que con el correr de los partidos se puede estar mejorando en ese detalle. Porque hay la intención, o sea, de construir jugadas ofensivas. El tema es que cuando te conoces recién este segundo partido, siempre hay un proceso de adaptación. Ataca el conjunto de Tacna. Ahí está Baro. Se salva Udo. Hay un remate. También aparecía Rodríguez en el área. En 31 minutos, la más clara para el conjunto de Tacna. Se viene el contraataque de Virgen de las Nieves. La tiene Andy Polar. No encontraba receptor, por eso frena la acción. Ahora estaba también Nicolás Obando, cambiando de lado por el sector izquierdo. Va a meter el centro, acá aparecía también Gallego para Quiena, para que vaya corriendo, acercándose a la jugada.
3: 1:43.
0: Somos el equipo de primera, toda una pasión. O sea, yo encuentro por un lado que en el Virgen de las Nieves hay esa idea. La idea está plasmada. El tema es que lo tiene que llevar un poco más a la práctica.
1: El tema es que en primera fase, que son partidos y vuelta rápido, no te aguanta, digamos, tanto tiempo para esa compenetración, ¿no?
0: Yo por eso, como lo decías, cuando lleguen a comprenderse Polar como Obando, yo creo que pueden hacer una muy buena sociedad. No sé. Señor Beto Wilca.
2: Un abrazo para Rodi Edmundo González González. Amarrete Polar, dice. Saludos a la familia Vera en Ispacas. Un abrazo a la familia Vera en la hermosa Ispacas. Somos el equipo de primera. Dale like, comenta y comparte. Pero comparte, pues oye.
0: David Díaz con el esférico, el de los chimpules, colores amarillo fosforescentes, escandalosos del señor David Díaz. Ahora nuevamente el centro al área, intentando habilitar Obando el centro. A través de Franduc Flores, recupera el conjunto tacneño. Acá la falta en contra de Fernando Castro. Por parte de Albarracín, tiro libre para Virgen de la Natividad.
1: No hay nada que reclamar, lo estaba tomando, lo sujetaba ahí al atacante tacneño. Llega tarde después a la pelota, sí. Hay una falta clara. ¡Beto Wilga!
2: 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Hay un tiro libre, gracias a todos los conectados. ¿Ah? Infinitas gracias a todos ustedes que estén pasando un excelente, un bonito domingo. Siempre en compañía de la familia, la mejor de todas las compañías.
0: Adriano Rodríguez para cobrar el tiro libre favorable a Virgen de la Natividad. El zurdazo ahí de Rodríguez directamente al área. Sale el arquero, atención, en falso. Adrián Escalante. Y acá hay una falta en contra de Andy Polar. Por parte del número 24. Y Ordiño Caguana. Atención. Pero antes la salida de Adriano Escalante.

0: Se va recuperando también Andy Polar. Se van a reanudar las acciones, ¿ah? Un abrazo para los amigos de Conde Suyos, enganchados también a la señal del equipo de primera, al igual que a la siempre leal, patriótica, heroica Tacna, ciudad de Hermosa. Somos el equipo de primera, dale like, comparte, ¿ah?
1: Ataca Virgen de las Nieves, atención, Nicolás Obando. Ahora corriendo también Cristo Paredes en la persecución de Berríos. Pero se frena Berríos. Ahora levanta la mirada buscando receptor. Va recuperando nuevamente, parecía también Albarracín. Ahora con el esférico. La va controlando. Aparecía Jorge Yay. Toca Jorge Yay, más atrás para Flores. Este para David Díaz, cambiando de perfil. Va moviendo Andy Polar para Virgen de las Nieves. Ahora para Obando, nuevamente para Polar. Este para David Díaz, cae Polar, otra vez le meten en la parte baja de la espalda. Atacando el representativo rojinegro de Conde Suyos. Ahora para Nicolás Obando, hace un taquito Obando, pero bueno, para Gallego recupera. Esta vez el conjunto tacneño. Iba saliendo acá el número 2, Calderón. La tiene atención, finalmente era Arismendi. Ahí estaba Arismendi, algo se dice con David Díaz. ¿Qué le dijo David Díaz, señor Arismendi? A la
2: por acá no pasa, le digo, por acá no pasa, no pasa. Así como Gordo Casareto, que lo tenga en su gloria, yo. No pasa. Bueno, lo correteó, ¿eh? Terminó un pique, ¿eh? Pero bueno, vamos a ver. Se pone interesante el partido.
1: Atención. Ya hay una falta, entonces. En contra de Aro, tiro libre para el representativo de Tacna. David Díaz parecía por el tallarín y Arismendi y Rondelli. ¿Qué le dijo ayer Cueva a Rondelli? ¿Qué le dijo Cueva a Rondelli?
2: Tú has estudiado, pero yo he ido a un mundial.
1: Somos el equipo de primera, toda una pasión. Algo ahí también. Arismendi se palabrea con los zagueros del conjunto de Virgen de las Nieves. Tiro libre para el representativo de la Natividad. Adriano Rodríguez frente a la pelota. Va a cobrar a Adriano Rodríguez el tiro libre para el representativo de Tacna. Somos el equipo de primera, toda una pasión. Minuto 37 del primer tiempo. 1 para Virgen de las Nieves, 0 para Virgen de la Natividad. Va a cobrar Adriano Rodríguez. Pitazo del árbitro, el señor Ramos. Ahora va a meter el centro, sale el arquero. ¡Hay un remate! Aparecía Castro. Reclamaba mano la gente de Tacna. Otra vez el área. Intentaba atención Arismendi. Nuevamente Escalante. Un manojo de nervios en este momento el arquero de Virgen de las Nieves.
2: Y eso no le da seguridad a tu defensa, ¿no? Uy, la pelota quedó. Mira, algún día veremos el VAR en la Copa Perú, González. Pero fue muy rápida la acción. Fue un remate que quedó prácticamente como una pelota de tiro de penal. No, a ver, repito, fue muy rápida la acción, pero acabaría de ver dónde impacta realmente la pelota, porque hubo un defensor que se quedó prácticamente como arquero y se inmoló, ¿no? La gente de Tacna reclama una mano, el árbitro que estaba abajo, más cerca, obviamente mejor ubicado, considera que no, pero la verdad fue una jugada muy rápida tras una mala decisión en esa pelota del golero Escalante.
1: Bueno, señoras y señores, para los intereses de la gente de Condesuyo, felizmente el marcador sigue 1-0 a favor. Va corriendo Gerardo Salcedo. Presionaba también con todo Rodríguez. Ahí estaba Salcedo. Que hace de taquito. Evita que la pelota, imagino, salga al tiro de esquina. Va recuperando nuevamente acá Adriano Rodríguez. Se anima Virgen de la Natividad. Se viene Rodríguez por la banda derecha. Pero no tiene destino de compañero su pase. Iba recuperando Paolo Gallegos ahora para que la vaya controlando también Nicolás Obando. Aparece Obando, va a descargar por la banda derecha. Estaba corriendo también por esa banda Jorge Yay. Va en el apoyo Franduc Flores, controla Flores la pelota. Y antes la gordita impactaba también a Enricra. Saque lateral para el conjunto del equipo.
2: Se puso más emotivo en estos últimos instantes del partido, ¿ah? ¿Eh?
1: Llegando a los 39 ya al tramo final de este primer tiempo. La tiene Flores ahora para David Díaz. Transita Díaz el balón. Pase para Gallegos dejando la posta para Andy Polar. La tiene Polar. Ahora más
3: una
1: atrás, atención.
3: Y 52.
1: David Díaz nuevamente, este para Albarracín. Toca la pelota.

0: pelota al Barracín. Ahora intentando también con Cristo. Pelea en el balón. Estaba con todo Jay. Aparecía Flores. Estaba Jay Flores. La pelota, dice el árbitro, el primer asistente, Franco Serpa, que se ve en favor del conjunto de Tacna. Somos el equipo de primera, Beto Wilca.
1: Un abrazo. A ver, hay saludos, muchachos, para Pancho. Ya vi la que la repe. No es penal, dice Pancho. Un abrazo para Cristian Choquepata. Saludos para Seferino Choquepata del Rico Caima. Hincha de la PNP. Un abrazo. Vamos, Virgen de las Nieves. Hoy ganamos, dice Don Melchor Morales. Saludos a Chuquibamba, a los amigos del equipo de primera. Un abrazo a la hermosa Chuquibamba.
0: Ataca Virgen de las Nieves, intentaba el centro antipolar. Nuevamente en el fondo, la respuesta defensiva por intermedio de Ariano Rodríguez. Otra vez Polar por el sector izquierdo. Va a meter el centro. Va a jugar ahora con Obando. Nuevamente buscando Obando. Va a rematar de fuera del área. El rebote para la posición de Frandux. Se viene Flores. Deje para Obando. Ahora nuevamente Obando. Quiere meter el pase. Bueno, bueno, bueno. Aunque caía también Obando. Ante la marca de Calderón. No llegó a destino de compañero. Pero yo repito a la manita, la idea está. O sea, la idea de Paul está. El tema es que tiene que cuajar, así como la gelatina que me voy a comer más tarde.
2: A propósito, el saludo para los amigos de la PNP. Acá está su presidente, el señor Salcedo, que amenaza, dice, el próximo año voy a ser ya no los amigos de la PNP, los amigos de los generales. Van a estar más bravos que nunca, dice. Bueno, vamos a ver, vamos a esperar al próximo año con toda la fe del mundo para que un representante caimeño siga subiendo en Copa Perú.
0: Atención, tramo final, 42 minutos de este primer tiempo, victoria parcial. Hay una María, victoria parcial de Virgen de las Nieves, 1-0. Sobre el conjunto de Virgen de la Natividad. Tarjeta amarilla, Maita.
2: Número 4, Juan Albarracín.
0: Juan Albarracín, entonces, número 4, ya está con la tarjeta amarilla. Tiro libre que lo va a cobrar Adriano Rodríguez. Número 18 en la espalda. Muy cerca de la posición del técnico Arnao.
2: Y con la pelota parada ha hecho mucho daño el equipo talmeño. Guarda con esa también.
0: Va a aprovechar eso, Virgen de la Natividad. Manos a la cintura de Rodríguez. Para cobrar el tiro libre en forma diagonal. Va a meter el centro al área. Ahí la pelota se la comba. Se le va muy larga, muy larga. No la alcanza. Caguana, saque de meta favorable a Virgen de las Nieves. Beto Wilca.
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0: Saliendo acá el representativo rojinegro de Arequipa. Ahora Nicolás Obando. Más atrás para el Barracín, que está con la amarilla. La tiene el Barracín levantando la mirada, cambiando de lado, intentando hacer conexión también con Polar. Recupera medias el conjunto tacneño, un tanto separada ahí la mitad de la cancha del equipo local. Ahora nuevamente Nicolás Obando tocando en primera. Este para Cristo Paredes. Va Paredes en el área. Al borde de la misma. Quiere meter el centro. Ahora nuevamente intentando Jay con la cabeza. Recupera el equipo tacneño. David Díaz pone ahí la cara. Por poco impacta el chimpún del rival en el rostro del travieso David Díaz. Solamente rozó, vio de cerca ahí el chimpún del rival alemanita.
2: Si destaco a alguien en estos primeros 45 que ya están cerca de su culminación por parte de la visita. Bueno, Rodríguez, que es el hombre de las pelotas paradas, ¿no? Que le pega muy bien, tiene una buena zurdita. Y atrás me gustó Ricra, bien parado. Va a todas, o sea, no arruga en ningún momento este Ricra del conjunto de Tacna.
0: La tiene Virgen de la Natividad. Ahí estaba con la pelota corriendo Jordino Caguana. Va a meter el centro al área. Va saltando también al Barracín, sacando el balón de la zona de peligro. Otra vez Rodríguez. Aparecía Jay intentando robar esa pelota. Se apoya Caguana. Ahora atención con Berríos. Otra vez quería meter el centro. Andy Polar, que va retrocediendo y con la cabeza bota la pelota lateral para el equipo de Tacna. Somos el equipo de primera llegando al tramo final. Minuto 45 ya de este primer tiempo. Y va a salir Junior Goizueta. ¿Cuánto más jugamos a la maita?
2: Un hito más y se acaba.
0: 60 segundos sin contando entonces. La tiene el representativo de Tacna. Recupera Nicolás Obando. Se viene Nicolás Obando. Ahí está Obando con la pelota, levanta el esférico, quiere meter el pase para Cristo Paredes. Corre también acá Arismendi. Arismendi con Cristo Paredes, el número 4 del conjunto tacneño. Ahí está Cristo Paredes, el ex binacional, atención. Cubre bien la pelota este número 4, Arismendi. Se ve en un lateral favorable a Virgen de la Natividad. En esta jornada dominical de la Copa Perú, ayer con el empate de Melgar 1-1 con Sport Boys del Callao. La tiene Nicolás Obando, el árbitro ya mide el cronómetro. Ahora para Albarracín, va saliendo Albarracín, atención. El pase buscando también nuevamente para que vaya corriendo Jorge Yay. En el fondo cerrando la acción aparecía nuevamente Calderón. Ahora para que vaya corriendo. Iba, ahí estaba por esa pelota Castro. Pero antes ya le cometía la falta a Flores. Cuando en los precisos instantes, el árbitro moquehuano Francisco Pancho Ramos Mitocayo ha decretado el final del primer tiempo con el marcador parcial. 1 para Virgen de las Nieves de Condesuyo Arequipa. 0 para Virgen de la Natividad de Tacna. Alan Maita.
2: Se va molesto Arnau, mira, se va diciendo algo con su gente, con el comando técnico, el técnico tacneño. Se va incómodo obviamente con este 1-0 en contra por parte del equipo de Virgen de la Natividad. Pero bueno, lo gana el equipo arequipeño, lo gana Virgen de las Nieves. Un buen gol de Yay sobre el minuto 8 de esta primera parte. Y después me parece que el equipo de Paul Rodríguez ha tenido más aproximaciones que ocasiones más claras, ¿no? Esperemos que pueda mejorar, que pueda ganar, que pueda ajustar algo en este entretiempo y asegurar el marcador, ¿no? Porque uno es ninguno. Y también hay que rescatar en algo que ha complicado a la gente tacneña, la pelota parada. Escalante no ha estado muy fino, no ha estado dando la seguridad necesaria, sobre todo en el juego aéreo. Eso también hay que trabajarlo en la semana, pero esta tarde sí o sí hay que asegurar el compromiso y esperemos que en el entretiempo sea lo adecuado para la charla de Paul Rodríguez. ¡Beta Wilga!
1: Correcto, Alan. Raimundo Maita Suárez, un abrazo a todos los conectados. ¿Qué dice? No, Eder Fernández. Ahí está, ahí el palito. Ahí dice, paga pues, que paguen los salseos que hasta ahora no me devuelven de la operación. Ahí está, aquí está, palito, le hemos hecho escuchar tu mensaje. José Gutiérrez, siempre el pescadito, dice, ¿ah? Fercho, oyete, ¿por qué el mero está tapando para Tacna? Bueno, no. Ahí está, déjanos tu comentario, déjanos tu like, comparte la señal del equipo de primera y no te olvides, ¿ah?, que de lunes a viernes estamos en los 104.9 de Exitosa, la voz de los que no tienen voz. Gracias, gracias por el cariño, gracias, desde ayer no pruebo alimentos, ¿ah?
3: Vuelve Reynoso, pero ¿qué va a hacer?
2: Adrián Haro. Así dice. Espera.
4: Carranza.
2: Sí, Adrián Haro.
1: ¿Qué dice Gonzalo? 36-77. Saludos por el doctor, el DT del Deportivo Garcilaso. Alex Jayo Condori, un abrazo para el doctor del Club Deportivo Garcilaso.
5: Dos y uno.
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13: Cosas que sí se podrían rescatar para el próximo año. Y hay cosas de repente para los clubes, de repente no les van a cuadrar. Pero bueno, vamos a ver qué es lo que puede ocurrir los siguientes meses antes de acabar este 2026. Y bueno, todo al final esperemos sea que sume para el fútbol peruano, ¿no? Esa es la idea, esa es

0: la razón. Pero bueno, vamos a ver qué puede ocurrir más adelante.
1: Exquisito, ¿eh? Qué rica que es la canchita. ¿Qué variedades, Alan Maite, esa canchita? Excelente, ¿eh? Riquísima. Qué rica que es la canchita peruana, definitivamente. Saladita. Perú.
2: Perú es clave.
1: Ah, Perú es clave. Ahí está, Sue Carrillo. Ahí va al colegio, 11 años, para solo al final decir, Perú es clave. Bueno, Gonzalo, Conejo Chactaves, Cuy en la ciudad de Arequipa. Bueno, dice que en Quequeña le dicen Conejo Chactao. Un abrazo, para la familia Castilla. ¿Dónde nos sintonizan? ¿Dónde están?
3: ahí viendo la transmisión también.
1: Ahí está, la familia Castilla. ¿Acá en Caima?
3: Sí, acá en Caima.
1: Un abrazo para la familia Castilla, de parte del buen Itzue Carrillo también.
4: Deportivo el Inca, ¿qué era? Sí, Deportivo. La Liga de Caima. Deportivo el Inca.
1: Ah, el Deportivo el Inca. Itzue que amenaza ya con abrirse, con sacar su propia marca, ¿no?
2: ¿Qué, yo?
1: Dios mío. Esto, solo pasa acá en Perú. Cristian Atahualpa. Saludos para los profes Helder y Marcos, los duros del colegio Miguel Grau de Río Grande. Pero diles unos pomos más duros que foto de muñeca, dice. Hay gente que es dura realmente, ¿no? A ver, Jefferson. Jayo Condori, siempre nuestro Perú, claro que sí, ¿no? Qué rico que es, qué hermoso. Si volvieran a ser, definitivamente, que escogería a Perú mil veces. Fernando Núñez, debería haber máximo 3 extranjeros en los equipos y técnicos extranjeros con un mínimo de 15 años en primera división y 2 sub-20, los 90 minutos. Bueno. Leo Agustín, la tradición coopera, los requisitos solamente están en el papel, pero en la práctica y en la elección de los equipos no prima todo esto. Fercho, un saludo para Fabiola del Rocío Núñez y para Brian Castillo, los futuros esposos. Brian, estás a tiempo, ¿eh? Estás a tiempo de correr. Ahí está. Un abrazo para el buen Fercho. Ah, ya pidió la mano. Ay, para Brian Castillo. Ay, agarrado, por favor. Estamos en...
5: Nos vamos a Pisco a la boda.
1: Ahí está. A Rico. Un abrazo para mi engreído, Estefano Loza, el pisqueño, que es otra cosa, Peplosa. Un extremo bastante picante. Estamos convencidos que a Loza lo vamos a ver en cualquier momento también ya. Dios mediante, llegando a primera división con la gente del FDC Melgar. Pero va a dar mucho que hablar, Estefano Loza. Guárdense ese nombre. Luis Peralta, hay gente que es dura como Cachorro Revilla. Qué más duro que Poto de Muñeca a la hora de pagar los sueldos, dice. Ahí está el goleador. Ahí está. Ha acabado hace un mes la copa y recién le dan su trofeo, Dios mío. El campeonato acabó como hace 2 meses y ahí está. Ya se retiró del fútbol, dice. Le dan su trofeo, imagínense. Bueno, ahí estaba. Siempre Eduardo Torres Quispe, ¿eh? Tipazo también, Eduardo. Siempre dámelo al pato, ¿eh? A todos mis equipos, dámelo al patito, por favor. Hoy, ¿qué pasó? Vamos, ahora sí. Gonzalo, ayer se vio la poca reacción del técnico argentino, mal planteamiento y ni qué decir del desenvolvimiento de nuestros jugadores. Una pena por ellos, pero más aún por toda la gente que los va a apoyar, dice, por Melgar, ¿no? Cristian, en Arequipa la prensa es libre, no comentar, ni Moquegua. Un abrazo, ¿eh? Para todos los conectados. Gracias, muchachos, por estar al otro lado. no merecemos tanto por darnos el respaldo. No merecemos tanto amor, definitivamente. Gracias a todos ustedes ya por siempre estar cuando estamos en Copa Perú, en los partidos de FBC Melgar, cuando estamos en la radio, cuando estamos llevándote las emociones. Agradecidos eternamente. A ver, arranca el segundo tiempo en la narración Francisco "El Pancho" González.
2: Gracias, gracias Beto Wilca, amigos de Equipo de Primera, toda una pasión. Ya se juega la parte complementaria.
6: 2:17.
2: Aquí en el Estadio Municipal Atomía de Caima, donde en el primer tiempo, el cuadro de Virgen de las Nieves, de Condesuyos, ha marcado la diferencia. 1-0 sobre Virgen de la Natividad hasta el momento. Y ya se juega la parte complementaria, atención. Voy con las variantes. Acá me voy a ordenar también con Alan Maite, te escucho.
0: Cuidado, cuidado con el cablecito. Dos variantes en Virgen de las Nieves, en el subcampeón arequipeño. Atención. Acabó el partido para el número 15, Franduc Flores. Ingresó en su reemplazo el número 25, Gustavo El Pequín Torres. Mientras que también se fue el número 14, el zurdo Matías Obando. Ingresó el número 17, Dorian Polar. Las dos variantes de Paul Rodríguez Guamani. Entiendo que los Polar ahora sí puedan hacer una conexión mejor, ¿no? Todavía no había una comprensión con el zurdo Bando. Obviamente los hermanos ya se conocen mejor. Y el trajín, obviamente, en el medio sector, como siempre, pues de Gustavo Torres. ¡Pancho González! Los segundos, 45 minutos.
2: Listo, Alan Maita. A ver si me pasa esta liga, por favor. Gracias. Se cayó mi liga ahí abajo, abajo, abajo. Ve ahí, señoría. Voló la liga. Gracias. Bien, señoras y señores. Va a meter el centro aquel conjunto de Virgen de las Nieves que ataca. De derecha a izquierda en esta parte complementaria. En forma contraria lo hace Virgen de la Natividad. Vamos a ver si con las variantes puede haber más producción de goles por parte del equipo de Paul Rodríguez, que seguro ha hecho los correctivos del caso, terminado el primer tiempo. Acciones detenidas, Alan Maita.
0: Hombre sentido, a ver, están llamando a la asistencia médica. ¡Ahí está la camilla! No, pero la camilla no. Se emocionó el camillero, estaba entrando solo. Pero bueno, ya entra el cuerpo médico para atender al deportista tacneño. Esperemos que no sea de consideración. No hubo falta, fueron los dos a buscar la pelota y bueno, quedó tendido el hombre de Virgen de Natividad.
1: A ver, Luis Peralta dice, Beto, saliendo del estadio, ¿cómo es la situación? A Luchito, ¿eh? Cristian, ustedes son buenos narradores. Felicidades, hubiera sido bonito que narren de un equipo netamente arequipeño. Camanago, algún jugador que manejo en los equipos de las Vírgenes. Los camanejos que están en las Vírgenes.
7: ¿Bando? ¿Bando de camanejos?
1: No, Bando es de La Joya. Luis Peralta, estoy notando que Andy Polar está hoy día con el santo de espaldas, ¿ah? No ve una. Parece que le hizo mal la entrevista de Alan el otro día. Bueno, Alan, estás mandando a la quiebra a los futbolistas. Por favor, deja de entrevistarlos. Señora María, ¿cómo está? Ahí está la señora María. Ya va a acabar de construir su quinto piso. Apunta de pocora. Apunta de pocora y papitas fritas.
7: No se va a hacer el polideportivo, creo
1: que va a ser. Ahí está. Alan Maita. Ahí está.
2: Bueno, señoras y señores, se reanudan las acciones. Acá mueve la pelota el representativo de Tacna, la pelota a la mitad de la cancha. Estaba David Díaz peleando la pelota, disputándola con Berríos. El rebote para el fondo, Alan Maita.
0: Momentáneamente con 10 hombres el equipo tacneño. Hay un futbolista que recién va a reingresar.
2: Efectivamente, es el número 24 con amarilla, Caguana. Ahora va atacando Virgen de las Nieves. La tiene Andy Polar, el número 10. Ahí estaba Polar. Engancha para adentro. Va a dejar la posta también para que la vaya controlando Franduc Flores. Somos el equipo de primera. No, era finalmente el ingresado Gustavo El Pequín Torres. en el partido. Ataca el conjunto rojinegro de Virgen de las Nieves. Atención, se la encontraba también y quería hacerlo Dorian. Pero nuevamente acá la tiene el representativo de Tacna. Somos el equipo de primera. Toda una pasión en esta jornada dominical de la Copa Perú. La tiene Dorian Polar, deja el servicio nuevamente para que la vaya controlando ya. Y ahora Andy Polar, tras el pase de David Díaz, tiene Andy Polar la pelota. Descargando, atención, para Paolo Gallegos, ahora para Polar. Quería ganar la línea de fondo. El balón se va al córner para el cuadro de Conde Suyos.
0: Tercer tiro de esquina del partido, el segundo para el equipo arequipeño.
2: Se va a cobrar el tiro de esquina Andy Polar. Esperando que los hombres con mayor estatura, Tallarín, vayan al área. Se prepara Polar, quiere meter el centro. Pasado, ahora llegaba también por ese sector Salgado. La tiene Salgado la marca de Aro. Ahí estaba Salgado. Cae Aro, Salgado comete la falta. Tiro libre en salida. Favorable a Virgen de la Natividad.
1: Carlos Daniel Rodrigo, ese cabeza de guaype es más salado. Entre Tigrillo y Alan Maita. Par de salados de miércoles. Luis Peralta. Alan no perdona nada. Ya le está tirando labia a la señora de las papitas. Es un crack.
2: Ataca el conjunto de Virgen de la Natividad. Pero en el fondo bien parado Albarracín. Sacando Albarracín la pelota fuera de la cancha. Lateral para el conjunto visitante.
1: Alan Maita le dicen rencoroso. No perdona nada.
2: Cuidado, cuidado, señoras y señores. Lateral para el representativo de Virgen de la Natividad, Ríquera, para sacar ese
6: Super
2: lateral.
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2: Ahora buscando también a Adriano Rodríguez. Recupera el cuadro arequipeño. La pelota larga para José Calderón. Este jugando con Arismendi. Ahora recupera el Pekín Torres. Ahora para Andy Polar. Este para Dorian, ahora descargando para que vaya corriendo también Jay. No alcanza la pelota, demasiado larga. Cerrando también por esa banda, parecía Caguana. Hace simplemente la cortina para que se vaya fuera de la cancha. Saque de fondo, señoras y señores, para Virgen de la Natividad de Tacna en este duelo de vírgenes, de advocaciones de la Virgen María, duelo mariano, duelo bastante católico en todo caso en esta jornada de Copa Perú. Ahora la tiene Arismendi. En la trayectoria de la pelota se interpone Torres. Ahí estaba el Pekín Torres. Este para Polar. Más atrás quería hacerlo. Con Gallego se le pasa la pelota, pero estaba bien atento en la cobertura también. Salgado para el arquero Adrián Escalante. Ahora la tocaba Albarracín nuevamente para Salgado. En cortito para el travieso David Díaz. Ahora quería hacerlo con Dorian Polar. Bueno, muy largo el pase. Recupera medias el conjunto de Tacna. Otra vez Dorian Polar. Ahora para Cristo Paredes. En primera también. Aparecía Gustavo Torres. Ahora Choquehuanca. Nuevamente para Torres. Más atrás para Albarracín. Este para Salgado. Va avanzando el representativo de Virgen de las Nieves. Nuevamente Albarracín con la pelota. En el minuto 8 del segundo tiempo hasta el momento. Va atacando el rojinegro. La tiene acá Cristo Paredes. Va a rematar de fuera del área. ¡Gol! ¡Gol! ¡De Virgen de las Nieves! A los 8 minutos del segundo tiempo. Con toda comodidad, nadie lo marcaba. Se acomodó para su perfil, aparecía Cristo Paredes para anotar el segundo de la tarde, el segundo del partido, el segundo de Virgen de las Nieves. Gol de Cristo Paredes, gol de Virgen de las Nieves, gol de Ispacas, gol de Condesuyos, gol de Arequipa, golazo de equipo de primera, toda una pasión. Comenta el segundo de la tarde, el señor, el caballero Alan Maita.
0: Bueno, el primero fue a los 8 del primer tiempo. El segundo tenía que ser también a los 8. Pero bueno, curiosidades del fútbol, curiosidades del partido. 8 minutos también del segundo tiempo. Risto Paredes definió de manera muy buena, dicho sea de paso. Giró, buscó, perfiló a la zurda, sacó el remate, la miró nada más pasar el golerito Condori. Y bueno, se estira la diferencia. 2 para el conjunto arequipeño, 0 para el tacneño. Uy, guarda, guarda, guarda. Elemento tendido. A ver, a ver, a ver. Uy. A ver, es el Risto, ¿no? Es Risto. Ay, ay, ay. Bueno, vamos a ver. Ojalá ya entran a atender al delantero del conjunto arequipeño.
1: Un abrazo para José Sea. Buenas tardes, amigos de Equipo de Primera. Les sigo desde Lima, pero qué hermoso es nuestro Misti. Qué hermoso es Arequipa. Buena transmisión. Cómo se extrañan los equipos Huracán, Aurora, Piérola. Un abrazo para el amigo José Sea. Cristian, ese arquero más malo que no tapa ni los huecos, mejor tapa a la maita. Luis Peralta. La verdad, está para que goleen como Analdi Saldaña. Hoy dice que... La verdad, está para que lo goleen como Analdi Saldaña. A este equipo de Tacna están a tiempo de dedicarse a los estudios, estos muchachos. Se va.
2: Bueno, señoras y señores, se ha retirado lesionado Risto Paredes, anotó el gol y bueno, lamentablemente se lesionó, pronta recuperación, que no sea nada complicado para el atacante del equipo de Virgen de las Nieves. Ahora yo me hago una pregunta también seria, señor Wilka, para usted. ¿Qué champú usarán el señor Alan Maita y el señor Diego Salcedo, uno de los del comando técnico de Virgen de las Nieves? Igualita esa cabellera, igualita, señor. ¿O son hermanos usted?
0: Le envidio el par de trinchudos.
2: No, yo ya no tengo cabello, señor. Ya, ¿qué me mira? El trinchudo de Revilla. Pero bueno, va a haber cambio. Va a haber cambio.
1: A la maestra se lava el pelo con ayudín, ¿ah? Con ayudín.
2: Oye, mi viejo se lavaba el pelo con ace. En serio. Mi viejo se lavaba el pelo con ace.
0: Por eso así se te cae el pelo.
2: Señoras y señores. Lateral que le favorece a Virgen de las Nieves, va a haber cambio, va a haber dos cambios en todo caso. En breve la información con Alan Maita. La tira acá en el fondo, atención Salgado, ahora tocando el balón para Paolo Gallegos. Toca la pelota. Ay, ay, ay. ¿Cómo se llama esa canción, señor Maita?
0: Ahorita me acordaré.
2: Pero la está cantando.
1: Esa música me está dando ganas de bailar, ¿eh? Me está dando ganas de bailar, pero con la prima de Alan Maita.
2: Bueno, animando acá a la banda de caperos de los amigos de Virgen de las Nieves. Va a haber cambios, entonces, que ordene el profesor Paul Rodríguez. Uno ya sabemos. Lesionado, se retira Cristo Paredes y la otra variante también en el compromiso. Voy a la información con Alan Maita. Te escucho, Alan Maita.
0: Antes de ir con... Después está González, mira, porque ataca a la Virgen.
2: Atacaba en todo caso acá Sergio Ojeda, ingresado ya al partido. El servicio para David Díaz. Ahora tocando el balón también para que intentaba avanzar por esa banda. Lo quería hacer. Somos el equipo de primera, ahora sí a la Maita.
0: Vamos con la variante primero, Virgen de las Nieves. Profe, ¿cómo estamos? Se fue el número 4 con amarilla, Juan Albarracín. Ingresó con la número 5, Walter Rivera. Defensor por defensor. Se fue lesionado Risto Paredes con la 19, autor del segundo tanto del equipo arequipeño. Ya está jugando en su reemplazo el número 20, Sergio Ojeda. Hasta el momento, 4 variantes en Virgen de las Nieves. Y se vienen, si no he visto mal, 4 al hilo también en el equipo tacneño, ¿eh?
2: Bueno, señoras y señores, ya moviendo los bancos de suplentes. La tiene acá Eduardo, Gustavo Torres, el Pekín. La tiene Gustavo. Ahí estaba tocando la pelota. Somos el equipo de primera, toda una pasión. Ahí moviendo el esférico. Gracias. ahí tocando la pelota el representativo arequipeño, ganando un lateral. Virgen de las Nieves. Gustavo Torres con el esférico. La tiene Gustavo cambiando de perfil. Ahora con esta pelotita también controlándola. Aparecía Jay con el esférico, tensión. Me hice una de las variantes. Bueno, en breve a la Maita le consulto una duda que tengo. Acciones detenidas en el partido. Beto Wilca, somos el equipo de primera. Toda una pasión en esta jornada dominical acá en Copa Perú. En el Estadio Municipal La Tomilla, en el distrito de Caima.
1: A ver, Luis Peralta, muchachos, con esa música les sugiero que se compren unas latitas de unas bebidas rehidratantes, como Pilsen, por ejemplo. Bueno, gracias Luchito Peralta, pero han carga Virgen.
2: Ataca Virgen de la Nieves, atención, estaba Gustavo Torres, no tiene buen destino, ahí su pase, va recuperando Natividad. Avanzaba, atención, el número 11 corría por esa pelotita. Yamir Rivero, ya ha ingresado al partido, en breve la información con Alan Maita. Ahora la tiene Gustavo Torres nuevamente. El servicio para que vaya corriendo Franuc Flores, ahora nuevamente en el fondo, atacando el conjunto de Virgen de las Nieves, va a meter un centro. Querían hacer rotación, ingresaba, llegaba por esa pelotita, merodeaba Sergio Ojeda. La pelota fuera de la cancha, se va al saque lateral para el cuadro arequipeño. La tiene Sergio Ojeda. Ahora para Flores, somos el equipo de primera, toda una pasión. Va a avanzar con el esférico, la tiene el número 5 acá. Walter Rivera con el esférico. Usted para Flores, queriendo profundizar, intentando buscar a Sergio Ojeda. No hubo comunicación ahí. El balón sin problemas a la posición del arquero Joseph Condori. Del conjunto de Virgen de la Natividad. Somos el equipo de primera, toda una pasión. Minuto 16 de la parte complementaria. 2 para Virgen de las Nieves, 0 para Virgen de la Natividad. Vamos con los cambios.
6: 4 al hilo, no te emociones. 4 al hilo, variantes en Virgen de la Natividad. No puedes ni con la azulina con esta. A ver, primera variante, se fue el número 16, Víctor Céspedes, con amarilla. Ya ingresó el número 27, Rivaldo, ¿eh? Rivaldo Sánchez, así se llama. También se fue el número 10, Adrián Aro. Ya está jugando con la número 11, Yamir Rivero. Se fue también el número 18, Joanel Rodríguez, el zurdito. Entró con la número 12, Jimber Rojo. Y la cuarta variante, se fue el número 24, Jordiño Caguana, con amarilla. Ya está en el terreno de juego el 23, Sebastián Vasco. 4 variantes al hilo de Nilton Arnao en estos segundos 45 minutos.
2: Bueno, señoras y señores, los cambios, los 4 que ordena el profesor Nilton Arnao. Ahí estaba Sergio Ojeda con la pelota. Ahora, una consulta, Alan. Me parece que estoy viendo a Franduc Flores. ¿Él salió o no salió? O el que ha salido fue Yai, en el equipo de Virgen de las Nieves, si no me equivoco, ¿va? Porque allá veo a Franduc. ¿Salió Franduc? Ah, perfecto. Ok. Entonces, de acuerdo. Gracias. Acá la va controlando el conjunto de Conde Suyo.
6: Gracias a nuestro jefe de equipo, Brian Castillo.
2: Listo. Gracias. Mueve el balón acá el conjunto de Virgen de las Nieves, pero queda mal parado también uno de los jugadores, me parece que era Torres. Sí, efectivamente, acciones detenidas en el partido. Beto Wilca, somos el equipo de primera, toda una pasión. Bueno. Acá se va recuperando también Gustavo Torres en el compromiso. Alan Maita.
6: Sí, ya se levanta ya el volante. Bueno, va a salir del fondo en todo caso el equipo de Virgen de las Nieves, que lo gana 2-0, ¿eh? Goles de Jorge Yay en minuto 8 del primer tiempo y de Risto Paredes en minuto 8 de la segunda mitad. 2-0 momentáneamente, minuto 18 y 19 este segundo tiempo. Estamos en Caima, La Tomilla, Arequipa. El equipo de Virgen de las Nieves derrota por 2-0 a Virgen de la Natividad, el campeón tacneño.
2: La tiene acá Gustavo Torres, el Pekín, haciendo conexión. pidiendo también la pelota, parecía, por esa banda. Profundizando para Dairon Chocobanga, prende veloz carrera, se viene Dairon Chocobanga por la banda derecha, quiere meter el centro, va a levantar la cabeza. La respuesta defensiva del conjunto tacneño, mandando la pelota a lateral en ofensiva para el equipo de Virgen de las Nieves. Vamos viendo el balón ahora para que la vaya controlando Rivera. Este nuevamente para Paolo Gallegos. Ahora para que la controle también David Díaz. Andy Polar con el esférico. La tiene Gustavo Torres. Devuelve para Polar. Otra vez para Gustavo Torres. Bueno. Corría también por esa pelotita, reitero. La idea, una vez más, voy a hacer repetitivo la maita. La idea está en el Virgen de las Nieves. Más horas de trabajo, más días de entrenamiento, le van a ayudar mucho a Poli y a los chicos.
6: O sea, elementos hay, o sea, madera hay. El tema es que se puedan consolidar comprendiéndose en cada entrenamiento, ¿no? Y el momento en que consigan esa figura, la cosa va a ser distinta y obviamente muy positiva para el equipo de Paul Rodríguez. Es que muchos han estado dispersos en diferentes equipos, con otras ideas, con otro juego, con otra mentalidad futbolística de los técnicos que han tenido en su momento. Y ahora pues Paul trata de engranar todo un poquito de esa figura, ¿no? No sé cuánto pueda demorar, cuánto le pueda costar. Lo malo es que en contra va a tener pues el tiempo, ¿no? Porque cada semana tienes un partido sí o sí y esperemos que sea lo más pronto posible para que puedan encajar, ¿no?
2: Ahora, me hace acordar, por ejemplo, cuando Lorenzo dirigía a Melgar en el año 2022, en un momento complicado de Lorenzo, uno veía, por ejemplo, algo similar. Ese Melgar de Lorenzo le costaba ganar, le costaba meter goles, pero había una idea, había algo que te decía, caramba, sí hay que darle la confianza. Cosa que no pasa, por ejemplo, ahora con Rondelli.
6: Yo sí veo una idea de Rondelli. Lástima que no está encajando las posibilidades o las llegadas que tiene su equipo, porque se quedan en el último o el penúltimo pase. Pero una idea sí se ve en Rondelli. Muchos dirán de repente algo básica, no lo sé, pero o sea, sí se nota una idea de juego, pero el último pase, el previo al mismo, como que le está costando al equipo y obviamente cuando los resultados no sean acompañados de esa figura, la cosa cambia, ¿no?
2: Se viene Sergio Ojeda para Virgen de las Nieves, está, le quedó muy larga Checo Ojeda, Checho Ojeda, muy larga el control. La va tomando el arquero Joseph Condori. Me preguntaban antes del inicio del partido, la verdad es la primera vez que estoy viendo al Virgen de las Nieves, reitero,
8: y 39.
2: Con más días de trabajo, le veo muchas expectativas a este plantel. Vamos a ver, va a haber cambios, señoras y señores. El número 13 se alista en el representativo de Virgen de la Natividad, Beto Wilca.
9: 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Alex, Sander, Pat, Paco dice, Alan, ¿puedes repetirme la alineación? Bueno, Alan dice que para la próxima fecha. Ahí estamos.
2: Somos el equipo de primera, señoras y señores. Acciones detenidas porque se realiza una variante. En breve la información con Alan Maita. Se ríe Paul Rodríguez. Se ríe también Nicol Prado. Qué mal pasado y qué se han dicho. Ambos técnico y gerente, jefe de equipo del conjunto de Virgen de las Nieves. Vamos viendo el balón acá, el recién ingresado también, José Rivera. Hay un remate de fuera del área. El balón totalmente desviado, saque de meta favorable a Virgen de las Nieves. José Rivera, José Ruiz. En breve a la Maite con la información. José Ruiz. En breve a Maite con la información. Y acá Freddy Torres se lista. La tiene Walter Rivera acá. Ahora el control para que la tenga Paolo Gallegos. Va avanzando Paolo Gallegos. Aparecía recuperando, intentando hacer esa recuperación en todo caso. El número 15, André Tuesta. Va a haber cambios, más cambios, señoras y señores.
8: ¡Fama! ¡Fama! ¡FM!
2: Ahora sí, pasando a limpio del borrador, del blog de Alan Maita al cuaderno en limpio.
6: A ver, primero en Virgen de la Natividad, finalmente se retiró el número 19, Fernando Castro, en el Natividad, ingresó el número 13, José Ruiz. Con eso, Natividad quemó todas las naves, hizo sus cinco variantes. Ahora, Virgen de las Nieves retiró al número 27, Jorge Yay, el autor del tanto del inicio, y ingresó el número 7, Fredito, el chuquibambino, chumbivilcano, ¿cómo le dice? El venado, pero bueno, ahí está. El número 7, Freddy Torres, el ex PNP, ya ingresó al terreno de juego. Con eso también, el caballo quemó también todas las naves Paul Rodríguez. Sin variantes ni para uno ni para otro.
2: Bueno, señoras y señores, ya los cambios realizados, los cinco que ordena el reglamento. Algo que no le gusta a la Maita, en las ventanas de cambio. Atención. Toca el balón, la tiene Virgen de las Nieves para Walter Rivera. Tanto atrás, ahí tiene que retroceder Rivera. Ahora el pase nuevamente para que vaya saliendo Salgado, que ha cambiado de perfil Salgado, ¿va? De derecha, de izquierda a derecha en el perfil. Más atrás para el arquero Escalante. Ahora intentando tocar con Rivera, también dejaba de pasar la pelota. Para que vaya corriendo Paolo Gallegos, pero antes ya había una falta en contra de Paolo Gallegos. Tiro libre en salida para el representativo de Virgen de las Nieves, que está ganando 2-0. Los goles de Jorge Yay a los 8 del primer tiempo y de Cristo Paredes a los 8 de la parte complementaria. Va saliendo Dairon Choquehuanca. Langmaita con unas ganas de bailar espectacular. Está bien. Va atacando a Virgen de la Natividad. Atención.
8: Dos.
2: Hay un remate de fuera del área. Quería hacerlo Sebastián Pasco. Recupera Virgen de las Nieves. Ahora el pase para Andy Polar. Se viene Andy Polar. Va a acomodar la pelota Andy Polar. Impactaba, atención, también en Tuesta. Lateral para Virgen de las Nieves. Apura Andy Polar. Ahora para Torres. Este para Gallegos. Más atrás para Rivera. Salía la pelota fuera de la cancha. Lateral para el representativo de Virgen de la Natividad. Yo reitero, el equipo base le costaba todavía tener ese rendimiento colectivo, prolijo, automatizado. Y cuando Paul hace las variantes, se nota más aún con los suplentes a Alan Beto, que le cuesta aún más esa compenetración. O sea, yo repito, no está mal lo de Virgen de las Nieves, pero refiero a los automatismos. Toca, me voy, toca, toca y toca y toca la pelota.
6: Y los cambios que ha hecho también el equipo tacneño le han impulsado un poquito más, ¿no? Han inyectado algo más de frescura justamente para el ataque, para presionar un poquito más arriba, ¿no?
2: Pero eso es chamba, eso es trabajo y hay que darle nomás la chamba, hay que darle al trabajo, porque el trabajo dignifica al hombre, señor Maita, por favor.
6: ¡Que trabajen los pobres!
2: Va a mover la pelota acá el conjunto de Virgen de las Nieves. Ahora el balón a los aires, pero en el área, en la zona del área, el conjunto arequipeño va Arismendi, cae aparatosamente Arismendi. Ay, ay, ay, la falta de Paolo Gallegos. Le dice Gallegos, profe, yo no fui a tocar al rival, sino la pelota, pero cayó aparatosamente Arismendi, el número 4 de la mañana.
6: Y guarda, de a poquitos comienza a trepar, comienza a adelantar las líneas la gente tacneña. De a poquito, sin darnos cuenta de repente para muchos, pero comienza a adelantar las líneas el equipo del profe Arnau.
2: Pensativo el señor Wilca, mirando el horizonte. Tiro libre para el representativo de Virgen de la Natividad. Sebastián Vasco para cobrar. Dos hombres en la barrera. Con la pierna derecha para meter la comba, para que se vaya cerrando la pelota. Da Pasco, atención a media altura, la respuesta del travieso David Díaz. Ahora nuevamente presionando la salida, otra vez para Pasco, otra vez acá Díaz, evitando que avance el rival. Lateral para el representativo de Virgen de las Nieves, Beto Wilca.
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2: Somos el equipo de primera, toda una pasión, controlando el balón, aparece acá, sacándola Paolo Gallegos. Nuevo lateral favorable a Virgen de la Natividad, que pierde 2-0. Ahora nuevamente, intentando presionar también por esa banda, lo quería hacer Sánchez. Presión de Andy Polar, va el choque Andy Polar, cae Andy Polar, recupera el conjunto tacneño. Nuevamente el pase para que vaya corriendo Arismendi, que prácticamente se ha ido como un atacante. Ahí está Arismendi con Rivera, mete el cuerpo Arismendi, trastabía. Cae Rivera, lateral para Virgen de la Natividad.
6: Está pasando mal ahorita el equipo.

0: pase para que aparezca Díaz. Nuevamente estaba en la acción. Estaba Dorian Polar intentando con Ojeda. Ahora va complementando Dairon Choquehuanca. Somos el equipo de primera, toda una pasión. Este para Ojeda. Tiene que encarar. Ahí está Ojeda, va a pisar el área. Engancha en el área. Ahí está Ojeda dejando la posta también para Andy Polar. Hay un remate de Polar. Iba a ser un golazo, señor, si le salía Andy Polar, porque le llegaba la pelota. La puso con mucha técnica, a media altura y de tijera. Quería hacer un golazo el señor Andy Polar.
1: Control con orientación justamente para hacer esa media tijerita, ¿no? Lástima que no le dio con la potencia ni la ubicación necesaria. Ahí fácil para las manos del golerito Condori. Eso tiene que practicar más seguido el equipo de Paul Rodríguez. Tiene que atacar, tiene que salir. Ahora nuevamente se ha metido porque adelante las líneas el equipo tacneño. Y eso obviamente incomoda en esta última parte.
0: Ahí estás cobrándose el lateral, caía también. Atención, Rivera recuperando nuevamente el Checho Ojeda para el representativo de Virgen de las Nieves. Ahora con Dorian Polar. Se viene Dorian. Pero bueno, quería hacer el autopase Dorian. Estaba muy lejos su hermano. Recupera Arismendi el balón, dejando la posta para Tuesta. Ahora el servicio por intermedio de Rivera. Quería hacer la conexión para Sebastián Pasco. Beto Wilca.
2: José Miguel Quispe dice, Alan, cuenta a dónde te fuiste con Cueva después del partido. Hasta aquí se siente el tufo.
0: El pase para Paolo Gallegos por parte. Atención. De Salgado, no controlaba bien Gallegos. Lateral para Virgen de las Nieves, intentando presionar. Ahora nuevamente para la posición de Tuesta, que deja pasar la pelota porque Salgado la mandaba fuera de la cancha lateral. ¡Vamos! 32 minutos de la parte complementaria. 2 para Virgen de las Nieves, 0 para Virgen de la Natividad. Había una infracción. Una posición adelantada, me parece, la Maita.
1: No, falta en todo caso, porque le cobra ya el central y desde el fondo ya va a salir el equipo arequipeño.
0: 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Va avanzando el conjunto tacneño. Ahí estaba Rivero, atención. Ahora recuperando el Pekín Torres. Este para David Díaz, le deja comprometido el pase. Nuevamente el Pekín, recuperando la acción. Ahora para Salgado, cambiando para Sergio Ojeda por la banda derecha. En terreno todavía del conjunto de Ispacas. Descargando para Freddy Torres. La tiene Freddy Torres, el número 7. Ahí está Freddy Torres, enfrentando, atención, a Calderón. Avanza Torres, ahora dejando la posta para Choquehuanca. Nuevamente Freddy Torres con la pelota. Más atrás, ahora sí, con el esférico avanzando por esa banda. Quería hacerlo también Dorian Polar, pero al menos gana el lateral para el conjunto de Virgen de las Nieves. Somos el equipo de primera. Mueve el balón, otra vez acá para Sergio Ojeda. Más atrás para Dorian Polar, este para David Díaz. Se prepara Díaz. Este para Andy Polar. Agarran del cuello Andy. Ahora descargando nuevamente para Paolo Gallegos. Quiere meter el centro. Le sale muy bajo. Ahora el bote. Se come el bote. Se viene con todo José Ruiz. Se viene Ruiz en la marca. Aparece, atención, Rivera. Walter Rivera ante Ruiz. La pierna providencial de Rivera. Recupera la pelota. Dairon Choquehuanca con el balón. Avanza Choquehuanca. Ahora para Dorian Polar. Tocando para Eduardo, para Gustavo Torres.
3: Dos.
0: Este para Paolo Gallegos, dejando en corto la posta. Estaba Andy Polar. Ahora para Sergio Ojeda. Estaba Sergio Ojeda. Controla la pelota. Va a meter el centro del área. Va llegando también Freddy Torres. Pero antes el arquero Joseph Condori va descolgando con la pelota. Recupera la acción Walter Rivera. Este para Andy Polar. La tiene Andy Polar. Ahora descargando para Salgado. Somos el equipo de primera finalmente. Era Gustavo Torres. Se recoge como un defensor. Ahora sí, para Salgado saliendo desde el fondo. Nuevamente Díaz, ahora Torres. Aparece otra vez Polar. Ahora más atrás para Salgado. Este para Walter Rivera. Ahora para Díaz, tocando en primera, también aparecía en la acción Paolo Gallegos. Avanza Gallegos, ¿a dónde Gallegos? Recupera el equipo tacneño. Ahora nuevamente David Díaz.

0: descargando, atención para Choquehuanca, se viene por la banda derecha. Estaba Sergio Ojeda, en su persecución también aparecía. Atención, se quedó sin cancha prácticamente. Se le fue la pelota, saque lateral favorable a Virgen de la Natividad.
1: Rodri Edmundo, menos un jugador, Dorian Polar, dice. Cristian Atahualpa, con esa banda ya me dio una set. Luis Peralta, recién me acabo de fijar bien y en el arco de los tacneños está atajando el primo hermano de Beto Wilca. Bueno, vamos que vamos, ¿ah? Un abrazo para los casi 300 conectados.
0: Gracias a toda la gente, gracias realmente a toda la gente que está en la sintonía de Equipo de Primera, toda una pasión desde diferentes partes del equipo, del Perú y del mundo. Acá está Tuesta, va a meter el centro, hay un remate. Ahora hay que tomar en cuenta a Alan Beto, que es importante que un equipo no reciba goles. Tomando en cuenta esta tabulación que hace la liga a nivel los puntos relativos. O sea, es importante que no reciba goles.
2: Ahora, yo te digo una cosa, y seguramente se lo preguntaremos a Paul Rodríguez. Lo que no ha habido mucho en su equipo esta tarde es el remate de fuera. Porque, a ver, no es desmerecer, no es bajarle la llanta, pero normalmente con un golero subidito de peso le cuesta el tema de volar, de estirarse, de tener una reacción más rápida normalmente de un golero que está en una condición más atlética, ¿no? Y por ahí de repente ha sido un defecto del equipo de Paul Rodríguez no rematar de larga distancia y probar justamente al golerito Condori, ¿no?
0: Exacto, señoras y señores. A ver, Beto Wilca.
1: Oye, José Miguel Kipia, sigo asado por lo de Melgar. Alan, ¿ya están atendiendo en el cráter?
0: Saludos a toda la gente que le pone la chispa a través de Equipo de Primera, toda una pasión. Porque ya lo sabes, ¿qué sería la vida si no hay chispa, señor? Sin el recuteco, como dice Beto Wilca. Sergio Ojeda con la pelota. Estaba recuperando la acción, también aparecía Arismendi, complementando la jugadita, sacándola el representativo de Tacna. Estamos en los 37 minutos por ingresar al tramo final de este partido. Por ahí un gol más sería para redondear la faena, me parece, Maita, ¿no?
2: Para asegurar, ¿no? Y cerrarlo, porque ya estamos sobre el minuto 38 ya del segundo tiempo.
0: Mueve la pelota Dorian Polar. El servicio para Paolo Gallegos. Ahora pide Andy Polar. La marca en contra de Andy Polar. Estaba ahí también queriendo el dañazo Rivero. Descargando Polar para Salgado. Pasa la mitad de la cancha Salgado. Se frena un tanto Salgado. Ahora sí en profundidad para Dairon Choquehuanca. Va a pisar el área. Va a meter el centro. ¿A dónde? ¿A dónde? ¿A dónde? ¿A dónde?
3: Y 56.
0: Bueno, señoras y señores, la ejecución, la intención fue buena, la ejecución no tanto. Para las manos del arquero Joseph Condori Alan.
2: Ahí tiene que ser más fino, ¿no? Y en este momento todavía, en este momento donde debería ya asegurarlo. No vaya a ser que sorprenda este equipo tacneño con algo y pueda encontrar y pueda meter miedo con un, esperemos, ¿no? Un tanto, ¿no?
0: Acá hay una falta en contra de Ruiz, de Pepe Ruiz. Tiro libre para el representativo de Tacna. Ya se va recuperando Ruiz también. Beto Wilca, somos el equipo de Primera.
1: Es toda, pero toda una pasión, ¿ah? ¿Eh? 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El defensor Caima amenaza en campeonar, ¿eh? Puede ser su primer título.
0: Saludos, señoras y señores, para la gente de Zambrano. Ya se viene el torneo Fulbito de Arequipa. Acá el tiro libre para el representativo de Virgen de la Natividad. Hay un remate directamente al arco. Ahora sí en bolsa, sin problemas, el golero Escalante. Va a mover el esférico. Bueno. Ahí estaba Paolo Gallegos. Va tocando el esférico Tuesta. Ahora también impactaba en la humanidad de Dorian Polar. Lateral nuevamente para el representativo de Tacna. Complementando Salgado, sacando la pelota de la zona de peligro. Nuevo lateral, señoras y señores, para el conjunto de Tacna. Vamos viendo Tuesta y la música Maita.
2: Viendo Wilca como en las rocolas esas donde iba, con la nuca.
0: Monedita. Aquí un remate de Arismendi, quería sorprender al arquero Adrián Escalante, demasiado alto. Saque de fondo para Virgen de las Nieves. Minuto 40, atención señoras y señores, 40 de la parte complementaria. 2 para Virgen de las Nieves, 0 para Virgen de la Natividad. Saludos para la gente del Sporting Bolívar, en José Luis Bustamante y Rivero. Moviendo acá Freddy Torres, el servicio. Para Dairon, ahí está, quiere meter el centro. Se da media vuelta, sin problemas. El arquero Josep Condori. Ahora toca la pelota nuevamente. Aparecía Rivero para el conjunto de Tacna. Ahora para Ruiz. De Taquito Ruiz, para que vaya también participando Berríos. Quería descargar nuevamente con Rivero. Recupera, sin embargo, Rivera para el conjunto de Virgen de las Nieves. Ahora, nuevamente, está con el balón. Andy Polar. Bueno, hay una tarjeta amarilla para el número 6. Berrío no tiene amarilla, Maita. Pero bueno, se picó también Berríos, le metió su patada Andy Polar. El balonazo. Pero bueno, siempre por el nombre Andy Polar, creo que siempre va a ser buscado por los rivales, ¿no? Va atacando el conjunto de Virgen de las Nieves, corría Freddy Torres. Va a ser bien buscado siempre Polar, ¿no? En todos los escenarios en los que juega.
2: Es que a veces te deja mal parado y tú de picón te lo quieres bajar, ¿no?
0: No te pique, señor, por favor. Toca la pelotita el conjunto de Ispaca.
2: Pero para bajar a alguien también tienes que tener pues inteligencia, ¿no? O sea, no es que bajar, tienes que también ser precavido para bajarte a alguien, ¿no? ¿Sí o no?
0: Como Alan Maita, tremendo zaguero central. Vamos viendo la pelota, el representativo acá otra vez a Polar con Arismendi. Hay una tarjeta amarilla para Arismendi. Y para Polar, me parece. Y para Arismendi. Amarilla para el gordito también. Amarilla para Condori. Amarilla para Arismendi. Y para Polar no lo sea. No he visto que para Polar. Para Polar no hay amarilla. Pero lo sigo repitiendo. Andy Polar, en el campeonato que juega Andy Polar, siempre lo van a buscar. Atención. Se molesta también la banca de suplentes del equipo tacneño. Pero bueno, así es. Los que somos. No.
2: Próxima fecha, la tercera de esta fase 1 de etapa nacional de Copa Perú. Atención, Virgen de las Nieves, el subcampeón de Arequipa, visitará a Tico, a Viargoca, el campeón de Arequipa, en un partido, no sé, pronóstico reservado creo. Pero la siguiente jornada, que es la próxima semana, Virgen de las Nieves visitará a Tico al conjunto de Viargoc. ¡Ay, ay, ay!
0: Domingo. Miércoles, 11 de la mañana. Buen viaje a la Maita, buen viaje Beto Wilca. Buen viaje, señores. Buen viaje.
2: Por favor, discúlpame, pero yo ya fui la vez pasada y me quedé 3 días o 4, así que ya, Beto Wilca, tú mismo eres, ¿ah?
0: Beto Wilco, usted yo sé que puede narrar, puede hacer cámara, puede hacer todo solo. Tengo clases. Tengo clases. Toca que el conjunto de Virgen de la Natividad estaba Arismendi. Ahora recupera Sergio Ojeda, avanza. El conjunto de Ispaca, la tiene Sergio Ojeda, se frena el número 20. Dejando la posta para Dorian, ahora para David Díaz. Avanzando Díaz, ahora por atrás te ponen a David Díaz. También una tarjeta amarilla, atención, hay roja, porque ya tenía amarilla, ya de pura picondería, todavía no, ya de pura picondería, Arismendi también, que está desconocido, Arismendi. Ya Arismendi ya no quiere saber nada con nadie también. Y sigue ahí el número 2, es Calderón también. Hay una tarjeta roja, se queda con 10, Beto Wilca, el conjunto tacneño. Somos el equipo de primera, toda una pasión. Ahí a David Díaz, se lo bajaron a David Díaz. Está el arquero Joseph Condori. Asado Joseph Condori. Señoras y señores, en la parte final ya, minuto 45, tiempo cumplido. Atención. Está terminando el partido, va a concluir el compromiso en el Estadio Municipal, La Tomilla de Caima. Creo que van a ser 4, si no me equivoco. Va el cuarto oficial, Goizueta, para dar 4 minutos más, Beto Wilca.
1: 4 minutos más, vas a narrar Pancho González. ¿Ah? Luis Peralta, le sacaron amarilla al poronguito de la leche Gloria. Terminando el partido, corresponde un DTC satélite chico, ¿sí o no, Alan? José Miguel Quispe dice que me acaban de informar que Zambrano sigue chupando por el jaca. José Miguel Quispe, ¿qué hace Walter Pagli, arquero? Con razón están perdiendo. Vamos a jugar 3 minutos más, ¿eh? 4 en total.
0: Bueno, David Díaz sale de la cancha, tiene que reingresar en breve. Refrescándose el travieso David Díaz. Han dado 4 minutos más, nos vamos hasta los 49, atención. Tiro libre para Virgen de las Nieves. La tiene Ojeda. Ahora estaba Dorian Polar, descargando también para Walter Rivera. Más atrás, para el arquero Adrián Escalante. Este para Sergio Ojeda nuevamente. Ahora para Dorian Polar. Toca Dorian, ahora para Gustavo Torres. Y en la pelota Walter Rivera, tocando el conjunto de Ispacas. Ahí estaba Walter Rivera. El pase para Freddy Torres, disputaba el balón también con Calderón. Pero ahí había una mano de Torres, dice el árbitro. Tiro libre en salida para el representativo de Tacna. Somos el equipo de primera, Beto Wilca.
1: 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Hoy estamos en el Pío Pío, ¿eh? Hoy amenazamos con llegar al Pío Pío. Claro que sí, vamos a llegar al Pío Pío definitivamente. ¿Eh?
0: Bueno, señoras y señores, va a sacar el arquero Condori. El cabezazo defensivo también aparecía en esa labor. Desde el fondo también Salgado, recuperando el conjunto de Virgen de las Nieves. Otra vez atacando los tacneños. Va a terminar el partido. Ya tiempo cumplido. Minuto 49 de la parte complementaria. Mañana en el programa estaremos analizando este compromiso, esta victoria, también al empate de Melgar, cómo queda en la Liga 1. Andy Polar con el pase largo para Sergio Ojeda. Ahí estaba Polar a la persecución también, Ricra. Estaba nuevamente Ojeda. De taquito para Dorian Polar. Va a meter el centro, cabezazo a través de Arismendi. Ahora para Andy Polar. Más atrás para Choquehuanca. Pide la pelota a Sergio Ojeda, el número 20. Ahí estaba Ojeda. La marca nuevamente, atención, de Ricra, pero pierde la pelota. Ahora caía también Ruiz Levante, se dice el árbitro, no hay nada. Rivera para Andy Polar. Ataca Virgen de las Nieves. La tiene el conjunto de Arequipa. Ahora para Torres. Gustavo Torres, el servicio para Paolo Gallego, va a meter el centro.
3: 3-7.
0: Pero antes ya había una posición adelantada. Tiro libre en salida para Virgen de la Natividad. Molesto también el técnico Arnao del conjunto tacneño. Le reclama al cuarto árbitro, a Junior Goizueta. segundos finales de este compromiso. Va a sacar el arquero Joseph Condori. La pelota surca los aires a terreno del cuadro del equipo cuando en los precisos instantes el señor Francisco Ramos de Moquegua, el árbitro principal, ha decretado el final del partido con la victoria de Virgen de las Nieves de 2-0 sobre Virgen de la Natividad. Los goles de Jorge Yay a los 8 minutos del primer tiempo y de Cristo Paredes a los 8 de la parte.
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0: 3:30.
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6: ¡Fama! Muchas gracias. Nunca había escuchado unos aplausos muy fuertes, verdaderamente. No sé, me emociona. Mucha alegría. Me da ganas de crecer, no sé. Esta es la primera vez que escucho unos aplausos tan fuertes y la verdad que, ratito, sé que me incomoda algo atrás, ya. No, el pañal, dice, no uso pañal. Ya listo. Van a disculpar por el tamaño, claro que hay gente que me está mirando ahorita, piensa que soy marciano. Vengo de otro planeta, ¿no? Que el planeta se ha traumado conmigo, piensa que soy Chucky. ¿No? Es así, claro que la culpa es ser chiquito así, yo no la tengo. La tienen mis papás, ¿me entiendes? Yo también hasta ahorita no sé cómo me habrán hecho. De repente me han hecho bajo la cama, sin pose, en apagón, me han fregado. Miren la cochina que han sacado. No sé si me habrán hecho por amor o por venganza, no sé. Pero a lo menos siempre nosotros los cómicos ambulantes recomendamos al público cuando salga a la calle, hay que salir con fuerza, con ganas, para que no te roben. Hay gente que sale a la calle sin ganas, sin rumbo sale. Chochera, habito mi espíritu, buscando su espíritu. ¿Por qué crees que te roban? Ah, porque tú sales sin ganas. Cuando vas a salir a la calle, sal con fuerza. Camina con ganas ahí, con fuerza, pues energía. Claro que no, con la energía. Ahora, si tú estás caminando, de repente estás caminando, alguien te sigue atrás. No voltees a ver quién te sigue, porque de repente hace un choro mareado, te sorprenda con los chuzos. ¿Qué, yo soy ratero? Mira mi chuzo, tengo un chuzazo acá atrás, otro chuzazo. No te madruga, pues, hermano. Entonces tú, normal, estás caminando ahí, ¿no? Ves que alguien te sigue, re de ojo. Normal, y sigue caminando. Si te sigue siguiendo tú, normal, mira así nomás y sigue caminando. Si te sigue siguiendo tú, sigue caminando ahí. Si te sigue siguiendo tú, sigue caminando ahí. ¿Ya? Si te sigue siguiendo, acelera tu paso. ¿Ah? Si el choro acelera, corre, pego. ¿Claro? ¿Ah? Ahora, si viene corriendo atrás tuyo, estás que corres, viene atrás tuyo, voltea en seco, alto ahí. ¿Dónde vas? ¿Para allá? Ya, yo me voy para allá, tanta vez. Lo deseaba, pues no. El otro día un pata me dijo, no, a mí que me van a robar si soy karateca. Aguamán, yo le saco la garra, que la garza, que la del cobra, que la del burro, son soseras. ¿Verdad, pues? ¿Tú crees que el choro es oso? Tú estás sacando tu garra, tu cobre, el choro te saca un cuchillo, muere, idiota. ¡Fua! Fregado, tú mueres con tu cobra. ¡Fua! Mueres acompañado. El otro día un pata me dijo, no, si me saca cuchillo, yo lo bloqueo porque soy karateca. No me es que yo bloqueo patadas. Bloqueo puñetes, puedes bloquear. Tú estás, te bloqueas, el otro te mete con hacha. Tú eres karateca, bloqueas el hacha, pero quedas sin brazo, pues. Claro. Yo digo, tan bloqueador eres, haberte hecho agua hervida bloquea. ¿Qué vas a bloquear? En una bronca lo que vale es la maña, no vale el tamaño.
5: He
6: visto pelear chatitos así, con grandazos. Yo he visto que chatos le han hecho el palo al grandazo. ¿Verdad? Grandazo. ¿Qué tienes, compadre? ¿Por qué te choras? ¿Qué? ¿Tú estás guamán? ¿Qué tienes? ¿Ah? ¿A mí me vas a hacer la bronca? Ya te fregaste ya. Lucho, pásame la banca. Chaguamá, yo he visto que chatito lo han pesado al grandazo, ¡fla! Y en el suelo ¡fla! Le han dado duro. Claro que también he visto que grandazos lo han agarrado al chato y como cualquier huevada ¡fla! Lo han tirado. ¿No? Claro que hay otros que no son de pelear con el chato, no le hablan al chato. Oh, chato, ¿cómo vas a pelear conmigo? Hasta que de un pisotón te apago, pe chato. ¿Qué? O yo he empezado, o compadre, tú estás empezando, ¿qué tienes? Ah, te quieres bien mentiroso, ¿no, compadre? Oye, tú estás comenzando, pecado. Mira, vamos a conversar bonito, mira, la verdad que tú tienes la culpa. Ah, te quieres bien prendido, chata, la firme. Ah, pero qué, pe, compadre, ¿qué? ¿Pero por qué agarras piedra? A ver, ¿por qué agarras piedra? Ah, chato. Oh, chato, no te pases, chato, mira, eso está diciendo, chato. Oh, chato, la firme que ya muere, mierda. Gracias.
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1: 3:58.
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1: Gracias, gracias. Vamos a contar un chistecito. Ya, pero canten el chiste, ¿ah? Falta que no cantan el chiste, tienen que cantar el chiste, mire. Una señora se compra dos perritas. Por nombre le pone Teta y Teta. La señora iba al mercado con sus dos tetitas. Iba a la tienda con sus dos tetitas. Un día se va a la iglesia con sus dos tetitas, pero había en la puerta había un letrero. No se admiten animales. La señora preocupada no sabía qué hacer con sus dos tetitas.
2: ¡Cuatro!
1: Entonces, junto sale un señor de la iglesia y le pregunta, señor, disculpe, una preguntita. Señor, sí, señora, que sea. ¿Usted cree que la iglesia me deja entrar con mis dos tetas? El señor, disculpe, señora, ¿me puede repetir la pregunta? Ay, ¿usted cree que la iglesia me deja entrar con mis dos tetas? El señor le dice, señora, yo creo que sí, porque yo entré con mis dos huevos, no me han dicho nada.
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0: 4 y 30.
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0: 4 y 59.
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0: 5 y 28.
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1: Cinco y 37.

0: 5:58.
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0: 6 y 27.
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0: 6:59.
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